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lluvia de sanidad sobre tus hijos. Por eso hoy estamos agradecidos delante de ti. ¿Cuánto puedes decir amén? Y le dicen gracias, Señor.

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1: Decide olvidarlo y tendrás esperanza.
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es el león de la tribu de Judá. ¿Cuántos pueden gritarlo? Él es el león de la tribu de Judá. Su nombre es Jesús.

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noche está avanzada y se acerca el día. Desechemos pues las obras de las tinieblas y vistámonos las armas.

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3: Que no te dé pena orarle a Dios.
4: Él entiende esas oraciones.
3: ¿Qué dices con el corazón?

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0: y voló.
1: Confía en Dios.
0: Muy lejos.
1: Buenas cosas vienen para aquellos que creen. Cosas mejores vienen para aquellos que son pacientes.
0: Y demostró que no hay límite.
1: Pero las mejores cosas vienen para aquellos que no se rinden.

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1: ¡Aleluya! ¡Un aplauso, hermano, al Señor! ¡Eres digno! ¡Aleluya! ¡Él es digno! ¿Cuántos pueden gritarlo? ¡Él es digno! ¡Oh sí! ¡El Dios Todopoderoso! ¡Salga de su cámara la novia!

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nosotros no pertenecemos a esto.

0: es que tengas suerte. Eres bendecido. No fue casualidad. Eres bendecido. No fue la luna o el sol. Eres bendecido. No es que era tu día. Es que eres bendecido.
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bueno nuestro Dios. Qué bueno nuestro Dios. Cuando nadie invertía nada en nosotros, Él invirtió la sangre de su Hijo en la cruz del Calvario. El Dios que se acuerda de los ignorados, el Dios que sabe pensar en los pequeños, el Dios

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0: Siga marcando el teléfono de oración 956-968-7777. Vamos a confiar, vamos a creer, vamos a esperar el milagro de parte del Señor Todopoderoso en esta mañana. Continúe con nosotros, mi hermano amigo, y no le cambie. Dios tiene cosas grandes, maravillosas que Él quiere lograr y hacer en nuestras vidas. Hoy es el día de salvación. Sí, buenos días, Dios le bendiga, bendiciones.
1: Ah, Dios lo bendiga, hermano.
0: Así es, su primer nombre, mi hermano.
1: Sí, iba a pedir una oración.
0: Ok.
1: Dígame. Como ando repartiendo folletos, pues yo les pido la oración para seguir adelante, ¿verdad? Porque a veces tengo luchas.
0: Ok.
1: Y también le pido por un problema lo que estoy pasando aquí en la casa con la muchacha que está viviendo mi hijo.
0: Ok. Problemas.
1: Y Dios conoce todas las cosas, ¿verdad? Si no es la voluntad de Dios, como le digo, ¿verdad? Que Dios la retire, ¿verdad?
0: Amén. Pues vamos a apuntar, mi hermana, aquí.
1: Es lo que yo le pido a Dios.
0: Ok. Su primer nombre, hermana, nomás el suyo, su primero.
1: Josefina Vargas.
0: Josefina, con eso tengo, Josefina.
1: La familia Vargas.
0: Ok, vamos a orar por toda la familia. Gracias, mi hermana, y Dios me le guarde, hermana Josefina, ¿eh?
1: Sí, Dios lo bendiga.
0: Bendiciones.
1: Gracias, muy amable.
0: A usted. Bye. Vámonos a otra llamada. Buenos días, Dios lo bendiga.
2: Buenos días, hermano Rosa, Gloria acá de Prendido.
0: Adelante, mi hermana Rosa, ¿cómo le ha estado?
2: Muy bien, muy bien.
0: Ándele.
2: Quería pedir una oración para la familia Ernesto y Teresa Tejerina, que ellos tenían un hijo que se llama Michael en la prisión, y se enfermó y le hicieron una cirugía y le hizo mucho, mucho, muy daño y falleció en la mañana.
0: Oh, wow. Uh-huh.
2: Y quería pedir para pues, pa la familia Tejerina y pues sus hijos. También tenía una hija y hijo y pobrecitos.
0: Uh-huh. Ok, claro que sí, porque Dios dé consuelo.
2: Somos de Plainview.
0: Okay.
2: Nosotros somos de Plainview y a él lo tenían como en Texarkana.
0: Okay.
2: Y ahora pues que nomás que el cuerpo viene.
0: Seguro que sí, hermana. Vamos a orar. Ya apunté a mi hermana Rosa y vamos a interceder por ellos para que Dios se manifieste, ¿ok?
2: Sí, gracias, hermana.
0: A usted, Dios me le bendiga. Gracias por llamar.
2: Gracias.
0: Ajá. Vámonos a otra llamada. Buenos días, Dios le bendiga.
3: Buenos días, hermano. Dios me lo bendiga.
0: Adelante, mi hermana.
3: Soy la hermana Blanca de Hidalgo.
0: Díganos.
3: Hermano, quería primeramente darle gracias a Dios por un día que me presta más de vida, hermano. Y también para darle gracias a Dios por mi salud y la salud de mi esposo, hermano. Que sigan orando por él y por mí, por la sanidad de nuestros cuerpos completamente.
0: Amén.
3: Por mi ojo izquierdo, hermano, que tengo un problema con la retina, hermano, que una cicatriz me la está tapando. Que
0: no, okay.
3: En mi ojo izquierdo, hermano. Y también, hermano, por la protección divina para todos mis nietos que entraron ahora a la escuela, hermano.
0: Seguro que sí.
3: Que Dios los cuide, los proteja, que les dé sabiduría para que ellos salgan adelante en sus estudios. Y pues por ustedes, hermano, por el hermano Enrique Garza, por todo el staff de Radio Vida, siempre estoy orando por ustedes, por este país, hermano, por todo el mundo, hermano, que Dios hoy
0: amén.
3: Ponga paz en este mundo.
0: Gracias, mi hermana, y que, pues que Dios le bendiga a usted también, ¿eh?
3: Hermano, seguro. Por una hermana mía que está en el hospital ahorita, hermano, se llama Rosario. Ella tiene desde el día primero que la hospitalizaron, hermano, porque pues, sí, probablemente dicen que tiene cáncer en la espina dorsal.
0: Ok.
3: Pero yo le digo que tenga fe en Dios, que Dios tiene el poder para quitarle todo eso, que Dios obre para que ese cáncer se seque desde la raíz, hermano.
0: Ok, seguro
3: yo
0: que sí.
3: Yo confío en él y yo sé que así va a ser, hermano.
0: Gracias, hermana Blanca. Dios me le bendiga, ¿ok? Bendiciones a usted.
3: Gracias.
0: Gloria a Dios. Vamos a otra llamada. Buenos días, Dios la bendiga.
4: Hermano, muy buenos días. Bendiciones para todos los radios escuchas y todos ustedes ahí en la emisora.
0: Gracias, gracias. ¿Su primer nombre, mi hermana?
4: Mi nombre es Roxanda Castillo y estoy llamando de Reno, Nevada.
0: Adelante, díganos, sí.
4: Y estoy pidiendo oración por todos los niños que hoy regresan a la escuela, hermano, que Dios ponga su mano de amor y misericordia en cada uno de esos niños y maestros. Y pido oración por la familia Castillo Lima y oración por Yasmin Dávalos, cáncer terminal, y Tony, el apellido no lo sé, pero también cáncer terminal en el páncreas, hermano.
0: Okay. Seguro que sí, hermano.
4: Hermano, y gracias por recibir las llamadas, las peticiones, que Dios siempre les ponga ese amor hacia el prójimo, y como dice también la palabra de Dios, orando los unos por los otros.
0: Amén, así es. Gracias, mi hermana. Dios me le guarde y me le bendiga, ¿ok?
4: Gracias, hermano. Hasta luego.
0: Okay. Bye bye. Vamos a otra llamada. Buenos días. Dios le bendiga.
5: Buenos días.
0: Amén. Adelante. ¿Su primer nombre?
5: Dios le bendiga, hermano.
0: Amén.
5: Dios le bendiga, hermano.
0: ¿Así es su primer nombre?
5: Sí. Mire, hermano, necesito oración. Necesito que me ayuden a orar, hermano, porque tengo mucho dolor en las sentaderas, en la cadera.
0: Ok.
5: Por favor, hermano, oren por mí, se lo ruego.
0: Ok. ¿Su primer nombre, mi hermana?
5: Audelia Flores de Ramírez, Dios le bendiga.
0: André, Dios le bendiga, bendiciones. Ok, bye bye. Sí, buenos días, Dios le bendiga.
6: God bless you, brother.
0: God bless you, Dios le bendiga, hermana.
6: Soy yo, Patsy, de acá de la Boca.
0: Así es, mi hermana Patsy, ¿cómo está?
6: Bien, bendecida, gracias a Dios. Yo quería, hermano, darle muchas gracias al Señor, porque ahora este día, Paul, el mayor, pasó sus tesis ahí donde está encerrado y le van a dar el due date para que salga.
0: Oh, wow.
6: Ahora, le doy gracias, muchas gracias al Señor, porque yo le pedí al Señor que le diera la sabiduría. Me decía, every time he would have a test, he would call me, mom, pray for me, I'm going to have a test. Y gloria al Señor, hermano, yo le doy gloria al Señor que él salga cambiado de allí y que haga una vida como debe él.
0: Amén.
6: Porque pues ya está, ahí viene ya Cristo y como
0: amén.
6: Y usted todavía es la misma, pero el Señor tiene todo el poder para todo, hermano.
0: Vamos a seguir orando, mi hermana, que Dios siga haciendo la obra a favor de su hijo y que él, bueno, también lo único es entregar su vida, ¿verdad?, para que pueda cambiar y ser diferente.
6: Hermano, y por un hermano que va a la iglesia que se llama Martín, yo no sé su apelativo, pero anyway, el whisky que tuvimos service le estaba pegando un heart attack, hermano.
0: Oh, wow.
6: Está en el hospital. Yo pido oraciones por él, se llama Martín.
0: Martín, ok. Seguro que sí, hermano. Vamos a orar por él, que Dios sobre.
6: Okay, pero
0: gracias, Dios me le bendiga, hermana Petsy. Bendiciones. Bye bye. Siga marcando, siga llamando aquí a Red Vida al 956-968-7777. Queremos orar por su petición, su necesidad. Vámonos a otras llamadas que tenemos aquí pendientes, así que yo le invito a que usted lo haga en este momento. Sí, buenos días, Dios le bendiga.
7: ¿Es conmigo, hermana?
0: Es con usted, mi hermana. Bendiciones, ¿sí? ¿Con quién habló?
7: Diana Guajardo, de aquí de Mercedes.
0: Ana Diana de Guajardo, de Mercedes, ¿verdad?
7: Sí.
0: André, gracias, mi hermana, díganos.
7: Yo padezco esto de cuando me operaron de cáncer.
0: Ok.
7: Ahí donde estaba, yo no sé qué pasó, pero me lastimaron este pie porque no me dolía.
0: Ok.
7: Y ahora sí, y se me hincha el pie.
0: Okay.
7: Y también un dolor que me da en la boca del estómago. Que Dios me sane, hermano.
0: Okay.
7: Hace mucho que estoy enferma, yo no puedo caminar.
0: Okay. Vamos a pedir por sanidad en el nombre de Jesús también completa.
7: El huesito de la espina dorsal, el de mero abajo quebrado, ¿verdad? Y por eso ya no puedo caminar.
0: Okay. Okay, vamos a orar, seguro que sí. Amén. Vamos a orar y vamos a esperar en el Señor que Dios haga la obra, mi hermana Diana, ¿ok?
7: Amén.
0: Ándele, Dios me le guarde y me le bendiga, ¿ok?
7: Aleluya, sí, Señor. Thank you.
0: Amén. Bye bye. Siga marcando, mi hermano, siga llamando. Ahorita hay oportunidad para llamar al 956-968-7777. Queremos orar por su petición, queremos apuntar su petición y luego vamos a orar, vamos a creer, vamos a esperar un milagro de parte del Señor. Y si nadie hay, no hay nadie enfermo, gloria al Señor. Si todo Dios ya lo arregló en su vida, gloria al Señor. Si todo ello está perfecto, gloria al Señor. Entonces, a Dios la honra, a Dios la gloria. Vámonos a otra llamada. Buenos días, Dios le bendiga.
8: Sí, buenos días, Dios los bendiga.
0: Bendiciones, mi hermana, sí, su primer nombre.
8: La hermana Vargas.
0: Hermana Vargas, adelante, díganos.
8: Nada más hablo porque estoy pidiendo para los niños de la frontera de Isla Paz, Texas. Como hoy es el primer día de escuela, ¿verdad? Que Dios los guarde, los proteja. Que la gracia y el favor de Dios esté sobre cada uno de ellos.
0: Seguro que sí. Vamos a orar por todos los estudiantes, mi hermana.
8: Amén.
0: Y que Dios le bendiga por esa petición a usted también, ¿ok?
8: Amén, gracias.
0: Dios bendiciones. Gloria al Señor. Una llamada más. Buenos días, Dios le bendiga.
9: Dios le bendiga, hermano. Verónica de Reynosa.
0: Adelante, mi hermana Verónica, díganos.
9: Quiero, llamo porque quería pedir oración por mi hermano Raúl Barba.
0: Ok.
9: Le dio parálisis facial del lado izquierdo y ahora le dio del lado derecho.
0: Okay.
9: Yo quiero pedir por sanidad.
0: Seguro que sí, mi hermano. Vamos a orar y a creer en nombre del Señor. Díganos.
9: Okay. Y que Dios ponga los medios para comprarnos una camioneta.
0: Ok, seguro que sí. Para una camioneta. Ya está, mi hermana Verónica, ¿eh? A ratito vamos a orar y vamos a interceder a favor suyo, ¿ok? Dios me le guarde y me le bendiga.
9: Sí, Dios le bendiga.
0: Bye bye. Hermana María Hernández, bendiciones también, Dios me le bendiga. Salvación, liberación de vicios, oramos por la familia, para que Dios se manifieste y que puedan ver la gloria de nuestro Dios Todopoderoso. Vámonos a otra llamada de México y buenos días, Dios le bendiga.
10: Soy el hermano Román González.
0: Hermano Román González.
10: Sí, ya lo venía.
0: Adelante, díganos su petición, mi hermano.
10: Sí, bueno, yo ayer vine de Brody, yo vivo allá y vivo aquí, ¿verdad? Pero el problema es que donde estoy, un familiar, anda muy serio.
0: Okay.
10: No me contesta, le digo, pero yo siempre tengo, pues a veces aquí en México a predicar, yo quiero venirme para acá, pero tengo problemas, ¿verdad? Físicos, ¿verdad? Estaba bien, primeramente con mi rodilla, que tuve un accidente, pero me tomé una medicina y me dolió mucho mi rodilla, no sé, ya. Pero con mi salud tan grande para poder luchar, porque yo estoy solo y no tengo entrada, ¿no? Dios está conmigo, ¿sí? Hay que pedir la oración.
0: Vamos a orar, mi hermano Román. Ya apunté aquí y a ratito vamos a orar por esta petición, ¿ok?
10: Amén.
0: Dios me le guarde y me le bendiga. Gracias por llamarnos.
10: Amén.
0: Dios le bendiga. Gloria al Señor, así es. Nuestra dependencia es del Dios Todopoderoso. Hermano Roberto Escalante, bendiciones, siervo, hasta allá, hasta Panamá. Dios me le bendiga y que Dios sea con usted y la congregación y toda su familia y cada uno de ustedes allá en Panamá. Bendiciones, declaramos en el nombre de Jesucristo. Vámonos a otra llamada de México. Buenos días, Dios le bendiga.
11: Dios le bendiga, hermano.
0: Bendiciones, sí. ¿Su primer nombre, mi hermano?
11: Analí Hernández.
0: Hermana Hernández. Adelante, díganos.
11: Hermano, hablo porque hay una señora en el seguro que necesita de salud. No, la verdad no sé qué le pasa. Lo único que sé es que le hicieron una cirugía. Y ella se llama Hortensia Guzmán.
0: Okay, Hortensia.
11: Y mi oración es porque que Dios la sane, que ellos puedan ver la gloria de Dios y reciban del Señor, porque hay mucha necesidad.
0: Okay. Vamos a orar también por su salvación, que Dios salve su corazón, su alma, en el nombre de Jesús.
11: Que Dios la salve, que Dios la sane.
0: Amén. Ya está, mi hermana Hernández, ya apuntamos.
11: Y por la salud de mi hermana Edith Hernández, también por salvación y salud.
0: Okay, ¿cómo se llama ella? ¿El primer nombre?
11: Edith Hernández.
0: Okay, Edith, por salvación y sanidad.
11: Salud, hermana, mi hermana.
0: Ándele, gracias, mi hermana. Dios me le guarde y me le bendiga,
11: Amén, amén.
0: Bendiciones. A usted también, bye bye. All right, gracias mil por acompañarnos, hermano Julián Delgado, Dios le bendiga. También orando por sanidad, salvación a la familia y que Dios se manifieste. Hermana Silvia González, bendiciones. Gracias también por orar por Radio Vida y que Dios me le bendiga y que usted también, Dios le conceda los deseos de su corazón. Vámonos a otra llamada rápidamente mientras que esperamos su llamada aquí a Radio Vida, 956-968-7777. Sí, buenos días, Dios le bendiga.
12: Aló.
0: Hello, bendiciones.
12: soy la hermana Cepeda de aquí de San Benito, hermano.
0: Adelante, mi hermana Cepeda, díganos.
12: Le pido por mi familia en Colombia y por un temblor grande que hubo ahorita a las 7 de la mañana en Colombia. Muchas ciudades están derrumbadas.
0: Wow.
12: Le pido, hermano, que el Señor tenga
0: misericordia de ese amén país. Amén.
12: Y de mi familia, que me los guarde. Siempre estoy orando por ustedes también.
0: Gracias, mi hermana Cepeda, yo sé
12: las
0: que sí.
12: A las 3 de la madrugada, a las 3 de la tarde, mi Cristo lo sabe, hermano.
0: Amén.
12: Como mucho en el Señor.
0: Gracias, mi hermana, yo sé que son las oraciones del pueblo que también nos ayudan a nosotros a continuar. Gracias. Y seguir adelante. Gracias, mi hermano.
12: Gracias por Radio Vida y por ustedes que trabajan.
0: Gloria al Señor.
12: Diga mucho, mucho.
0: Bendiciones.
12: Bueno, Dios le bendiga.
0: Bye, bye, bye. Vamos a otra llamada. Buenos días, Dios le bendiga.
13: Sí, buenos días.
0: Amén.
13: No, hablo de Lubbock, Texas.
0: Gracias. ¿Su primer nombre, mi hermana?
13: Delia Chavarría.
0: Hermana Delia, gracias por llamar. Adelante, hermana Delia, díganos.
13: Sí, sí, pido oración por mis nietas, por mis hijos.
0: Okay.
13: Y pido oración para mí porque tengo mucho dolor de huesos.
0: Okay. Seguro que sí, sí, mi hermana.
13: Sí.
0: Ándale, gracias.
13: Gracias.
0: A usted. Y vamos a orar, mi hermana, en un momento más. Y vamos a interceder y vamos a creer juntamente con usted que Dios toca ese cuerpo y es sano por el poder de Jesucristo, ¿ok?
13: Amén.
0: Bendiciones. Gracias. Dios me le guarde.
13: Igualmente.
0: Bye bye.
13: Bye bye.
0: Gloria al Señor por Jesús. Dice que Él llevó nuestras dolencias en esa cruz del Calvario. Maravilloso el Señor, pero Él no nos dejó. Aunque los discípulos al momento pensaron que el Señor había muerto, se les olvidó que Él dijo que en 3 días resucitaría, y ahora está resucitado como Él lo dijo, y está a la diestra de Dios Padre. ¿Qué está haciendo? Dice la palabra que está intercediendo, pidiendo, orando por cada uno de nosotros. Gloria a nuestro Señor y Salvador Jesucristo. Vámonos a otra llamada. Buenos días, Dios le bendiga.
14: Sí, hermano, yo hablo para oración por mi iglesia, hermano, que mi iglesia crezca. Parece como que ya la gente no quiere ir a la iglesia, pero yo le pido para que vaya, sigan adelante para que se salvan las
0: almas. Por salvación de las almas, sí, seguro que sí.
14: Y igualmente pido por mí, hermano, que el enemigo viene a veces y me ataca la mente, pero yo lo reprendo en el nombre del Señor Jesucristo.
0: Amén, amén. Su primer nombre, mi hermana.
14: Rosa María.
0: Rosa María, ok, mi hermana, ya puedo apuntar aquí, Rosa María. Gracias, mi hermana Rosa María. Gracias. Y vamos a orar por esto, ¿ok?
14: Gracias,
0: amén. Dios le bendiga, gloria al Señor. All right, todavía hay oportunidad para que usted llame. Todavía tenemos algunos 8 o 9 minutos más para que usted llame y usted mismo dé su petición al aire. Estamos confiando y estamos creyendo en que Dios es el Dios de poder, el Dios que se manifiesta, el Dios que va a tocar, mi hermano, amigo, su morada hoy en esta mañana. Mi hermano Gilberto Sosa, Dios te bendiga. Buenos días, dice, prayer for my ex-cuñado that's in ICU, and for that she'll be able to walk again for my spiritual life. Amen. Vamos a orar por Gilberto, su cuñada, que está en ICU. Que Dios obre a favor, que Dios se muestre, que ella pueda una vez más caminar en el nombre de Jesucristo y por la vida espiritual de Gilberto el Piwi Sosa. Amén. Y también por usted, mi hermano, usted que quizá no pueda marcar, no pueda llamar, por, dependiendo del lugar donde esté, pero ahí mismo que Dios envíe sanidad, que ahí mismo Dios envíe libertad, que ahí mismo Dios se manifieste sobre la necesidad que usted tenga ante el Señor, para todo siervo, sierva del Señor, que también Dios se manifieste, que puedan ver la gloria de nuestro Dios Todopoderoso, que en Él tenemos victoria, en Él tenemos libertad, en Él tenemos sanidad. Él es la fuente de provisión, la fuente de bendición, el que puede hacer que llueve cuando está el sequedal, el que puede hacer que se detenga la lluvia cuando está la tormenta, el que puede calmar los vientos huracanados en la vida de cada uno de nosotros, el que puede hablar y todo se sujeta con la voz del Dios Todopoderoso. Hoy es ese día de salvación. Hoy es el día de bendición. Hoy es el día que Dios ha apartado, mi hermano, amigo, para bendecirle, para manifestar su poder, para que Él se pueda manifestar en su vida. Llame si usted necesita oración en esta mañana. Todavía tenemos algunos 8 minutos más para tomar su llamada al aire. Como siempre, yo le pido que sea breve, preciso, conciso, macizo y rápido. Amén. Para dar oportunidad a alguien más. Pero el mismo Dios que estuvo en el antaño, el mismo Dios del Antiguo Testamento, es el mismo Dios de hoy, en este tiempo. Es el mismo Dios que se irá por nuestra eternidad. Vamos a otra llamada de México, mientras que espero su llamada. Buenos días, Dios le bendiga.
15: Dios le bendiga, hermano.
0: Bendiciones, sí, su primer nombre.
15: Mi nombre es Esmeralda González.
0: Adelante, hermana Esmeralda, díganos.
15: Pido oración, porque, pues para que haya armonía y paz en el hogar, hermano.
0: Okay, seguro que sí.
15: Porque hay muchas cosas contrarias y solamente Dios puede obrar.
0: Así es, usted lo dijo correcto.
15: Y también le pido oración porque 2 de mis hijos se les descompusieron sus muebles, para que pues Dios obre y esté usando las manos de los
0: mecánicos.
15: Los mecánicos para que queden bien esos muebles y se los están arreglando.
0: Uh-huh. Seguro que sí, mi hermana Esmeralda. Ya apuntamos y ahorita vamos a orar por ellos, ¿ok?
15: Sí, muchas gracias.
0: A usted, Dios me le guarde. Bendiciones. Amén. Vámonos a otra llamada de México. Buenos días, Dios le bendiga.
16: Sí, Dios me bendiga, hermano.
0: Bendiciones, adelante, su primer nombre.
16: Por mi esposa.
0: Por su esposa, ¿ok?
16: Sí, habla hermano Roberto de Reynosa.
0: Gracias, hermano, díganos.
16: Por sanidad, por mi esposa y por Ruth. Mi hija Ruth también.
0: Okay, ¿ella también está enferma?
16: Y también tengo un hermano que toma mucho, hermano.
0: Okay.
16: Se llama Julián.
0: Julián, por salvación, amén, y vicios. Seguro que sí, mi hermano. Ya está apuntado, sí,
16: hermano. Por ellos, hermano. Pido oración por ellos.
0: Ándele.
16: Obra en ellos.
0: Bendiciones a usted también, hermano.
16: Gracias, hermano, y Dios lo bendiga.
0: Ándele, gracias. Gloria al Señor. Su hermano Roberto dando esa información. Amén. Qué bueno, hermanos, orar no solamente por uno, pero por alguien más. Ponerlos en las manos del Señor, que Dios se manifieste. Que puedan ver la gloria del Señor. Hay gente que quizá no llama, pero hay otra gente que llama por ellos. Y Dios hace la obra, Dios hace el milagro, porque Dios honra a los que le honran. Amén. A Dios sea la honra, la gloria, la alabanza, la bendición. Yo espero unas 2-3 llamadas más en este momento al 968-7777. Y luego ya nos preparamos después para leer algo en nuestro pan diario, la identificación de las estaciones y ver la gloria del Señor a través de la oración. Hermana Leti Vázquez, Dios le bendiga, que Dios conceda también los deseos de su corazón. A toda la familia también que nos ve en este momento, bendiciones y que Dios sea con cada uno de ustedes. Vámonos a otra llamada. Buenos días, Dios le bendiga.
17: Buenos días, Dios le bendiga.
0: Bendiciones. Gloria a Dios.
17: Primeramente le doy gracias a Dios porque amanecimos, ¿verdad?
0: Amén.
17: Y también porque yo pido mucha oración siempre por mi vida espiritual.
0: Si le baja un poquito al radio, por favor, mi hermana, porque
17: estamos. Okay. Okay. Déjeme tocar.
0: Por favor.
17: Aquí voy despacito, pero lo voy.
0: Ándele, yo está bien, no hay problema. Gloria al Señor, siga usted creyendo y confiando, mi hermano amigo. Adelante. Sí, hermana.
17: Sí, y mucha oración por mi vida espiritual. Que el Señor siempre me fortalezca en este camino hermoso, ¿verdad?
0: Amén.
17: Y sabíamos nosotros que en la gracia de Dios nosotros tenemos la seguridad. Lo creíamos y sabemos que sí, esta es la verdad. Y por la gracia de Dios también Él nos da a nosotros las esperanzas.
0: Amén.
17: Todo.
0: La gloria a Dios.
17: Siempre con aquellos que están siempre pidiendo esas inyecciones espirituales que vienen de parte del pueblo de Dios.
0: Amén.
17: De parte de los siervos de Dios.
0: Amén. Así es.
17: Están inyectando, hermano lindo.
0: Dios me le bendiga, mi hermana. Es su primer nombre, hermana. No lo tomé, perdón.
17: Soy la Torres de acá de Álamo.
0: Ok, mi hermana Zoila. ¿Y alguna otra petición, mi hermana Zoila?
17: Sí, aquí me voy a unir con todos.
0: Gracias.
17: Pidiendo peticiones y al rato van a tener ya su victoria.
0: Amén.
17: En camino.
0: Gracias, mi hermana Zoila. Dios me le bendiga, ¿eh?
17: Gracias.
0: A usted. Bye bye. Gloria sea al Señor Todopoderoso, porque Él es fiel a su palabra, fiel a su promesa. El mismo nos dice en su misma palabra: clama a mí y yo te responderé. Cuando clamamos a Él, cuando pidemos a Él. Vamos a otra llamada de México. Buenos días, Dios le bendiga.
18: Dios le bendiga, pastor.
0: Amén, sí, su primer nombre.
18: Sí, lo estoy molestando, mire.
0: No es molestia.
18: La oración la necesito para la señora Elvira Ponce, ella es mi mamá.
0: Ok, Elvira, su mamá, que, ¿ok?
18: Y pues no se puede levantar, de repente ya se, como que se tuyó, pero también lo peor es que tiene mucho dolor en su cintura y en sus piernas.
0: Ok.
18: Y es la razón que lo estoy...
0: Seguro que sí, mi hermana. Vamos a orar para que Dios la sane a su mamá, Elvira, ¿verdad? ¿Y su primer nombre, mi hermana?
18: Elvira Ponce. ¿Mande?
0: ¿Su primer nombre, el suyo? ¿Su primero?
18: Mi nombre, me llamo Margarita.
0: Margarita.
18: Si no fuera mucho molestia, le pido también de sus oraciones porque estoy sorda, pastor.
0: Ok. Por sordera, ok. Seguro que sí, mi hermana Margarita. Vamos a orar. Y vamos a creer juntamente con usted que Dios no solamente sanará a su mamá, pero también a usted en el nombre de Jesús, ¿ok?
18: Sí, pastor, yo lo recibo, así será.
0: Ándele, gracias. Bendiciones.
18: Gracias, sí, a usted.
0: Gloria a Dios.
18: Gracias. Igual, adiós.
0: All right, ya las demás llamadas llamamos quizá con nomás con esa que está ahí, porque ya nos preparamos, hermano, amigo, en esta mañana. Seguimos confiando. Seguimos esperando de la gracia del Señor Todopoderoso. Hay poder en Cristo Jesús. Él tiene todo poder. El diablo tiene lo suyo, pero Dios es todopoderoso. Amén. Pero Él está ya sujeto a la voz del Señor. Yo le invito a que usted siga adelante, confiando y creyendo. Hermano Álvaro Asa, bendiciones. Dios me le bendiga, mi hermano. Y gracias que se une con nosotros en oración. Y a todos los que también se unen con nosotros, los guerreros de oración, gracias. Gracias por ser parte y ser también un guerrero de oración para que Dios se manifieste. Vamos a la identificación de las estaciones. Volvemos en un momento. Ya, y ustedes siga marcando, siga llamando. Ahí van a apuntar su petición fuera del aire. Hágalo en este momento creyendo en el Señor Todopoderoso. Bien, vamos a creer en un milagro. Que Dios se manifieste. Marque 968-7777 y ahí alguien le va a contestar en esta mañana y apuntar su petición. 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
0: créale al Señor en esta mañana. Créale al Señor que Dios se manifiesta, que usted mirará la gloria del Señor a su favor, mi hermano, amigo, en este día. Vámonos a leer algo de nuestro pan diario mientras que usted siga marcando, siga llamando aquí a Red Vida al 956-968-7777 y ahí van a apuntar su petición y luego me las entregan a mí y vamos a orar por ellas, vamos a interceder, vamos a esperar el milagro de parte del Señor para su vida hoy en esta mañana. Yo le invito a confiar, yo le invito a creerle al Señor y usted recibirá hoy sanidad, que hoy recibirá libertad del Dios Todopoderoso. Aferrarse a Dios es la lectura hoy de esta mañana y yo le invito a que siga marcando, siga llamando al 956-968-7777. Hermana Bernie Fernández, bendiciones y que Dios le bendiga y oramos a su favor en el nombre de Jesús. Dice, Eleazar se levantó y hirió a los filisteos hasta que su mano se cansó. Ahí en 2 Samuel, capítulo 23. Cuando Johnny Erickson Tada habla de Rica, destacada la profunda y probada fe en Dios de su amiga, dice, y la perseverancia que ha desarrollado al vivir en un estado de debilidad crónica. Dice, por más de 15 años, Rica ha estado postrada sin siquiera la posibilidad de ver la luna desde la pequeña ventana de su habitación. Pero no ha perdido la esperanza. Confía en Dios. Lee y estudia la Biblia. Como Johnny lo describe, ella sabe cómo permanecer firme durante las duras batallas contra el desánimo. Oiga, por 15 años postrada en ese lugar. Dice Johnny, compara la tenacidad y perseverancia de Rica a las de Eleazar, un soldado de la época de David que se negó a huir de los filisteos. En lugar de unirse a las tropas que se retiraban, se levantó, dice, y hirió hasta que su mano se cansó y quedó pegada su mano a la espada. Mediante el poder de Dios, aquel día el Señor le dio una gran victoria. Así Johnny señala que, como Eleazar sostuvo la espada con determinación, así también Rica se aferra a la espada del Espíritu, que es la palabra de Dios. Y allí en Dios se encuentra su fuerza. En Él, mi hermano, amigo, usted y yo podemos poner nuestra delicia, nuestra confianza, nuestra fe en el Dios Todopoderoso, en el Dios que tiene todo poder, en el Dios que le puede dar la victoria hoy mismo o el tiempo que se tarde, en el proceso que Dios tenga para su vida, pero que usted tenga la fe, la esperanza, la confianza en que Dios lo va a llevar a cabo, en que Dios lo va a hacer. Ya sea que se desbordemos, que desbordemos de salud o que batallamos con el desánimo por una enfermedad crónica, o sea de tiempo, de larga duración, nosotros también podemos mirar a Dios para que nos ayude a perseverar con esperanza en Cristo Jesús. Hallamos nuestra fuerza en Él. Pero dígale hoy en este día, entre esa lucha que usted tiene, Dios, gracias por amarme y ayudarme a soportar, pero esperar en Él, confiar, aferrarnos a Dios sobre todas las cosas, aferrarnos a Dios que Él tiene todo poder para deshacer, mi hermano, amigo, toda obra del enemigo en el nombre poderoso de Jesucristo. Yo estoy listo ya para leer nuestras peticiones hoy en este día, aquellas peticiones que hayan entrado, aquellas peticiones que usted tomó el tiempo para llamar. Pero hoy, en el nombre poderoso de Jesucristo, nos vamos a unir todos juntos y esperar el milagro de parte del Señor a su favor. Hermana Mayra Rodríguez, Dios le bendiga y que Dios conceda los deseos de su corazón. Hermana Nancy Iracheta, Dios me le bendiga a usted también. Vamos a orar por su familia. que Dios conoce, sí, esas peticiones, esas necesidades, y estamos orando, estamos confiando en la gracia, en el poder del Señor, porque Él tiene todo poder, el nombre de Jesucristo. Usted confía, mi hermano, crea y espere de parte del Señor ese milagro, que Dios está a su favor. Hermana Hermelinda de Camargo, Tamaulipas, ese dolor ahí en su mano izquierda, oramos que en el nombre poderoso de Cristo, Dios hombre, Dios le sane, Dios le liberte. Guadalupe de Matamoros, salvación para sus hijos, sanidad para ella. Lo declaramos, mi hermana, que Dios los traiga a su redil y que ellos vean la mano gloriosa de Él a su favor. Hermana Carriaga de Humble, Texas, también dice gracias a Dios por sus estudios médicos, salieron todos bien, y que Dios siga obrando en su cuerpo, lo declaramos, y salvación y liberación para la familia, en el nombre poderoso de Jesucristo. Imelda de Matamoros, Señor, que pide por sanidad completa para ella y su hija Verónica, lo declaramos en el nombre de Jesucristo. Y salvación para el resto de la familia, Señor, ahí en espera, Señor, mi hermana confiando, para que tú, Señor, toques esas vidas, toques esos corazones. En el nombre de Jesús. David Benavides, Señor de Misión, también hoy, en esta mañana, Señor, pide por su esposa Jessica Quiroz, que está detenida, Señor, y necesita un milagro, Señor. Tócale, Señor. Toca, Señor, y manifiéstate. Que pronto esté con la familia, Padre, orando, creyendo que tú te manifiestas y tú la sacas fuera en el nombre de Jesucristo. Yolanda Roy, Señor de Matamoros, por su hijo también, Mariano, Señor, tiene corte. Que tú intercedas, que seas el abogado, Señor, que te manifiestes por su hija Yolanda, Señor, los papeles de migración, Padre, esos trámites, que ya los pueda obtener y recibir en el nombre de Jesucristo. Margarita de McAllen, Señor, que pide sanidad para sus las úlceras, Señor, ahí en sus pies, Padre, que en el nombre de Jesucristo se sequen, y a partir de este día ya vea la sanidad, vea el alivio, en el nombre de Cristo Jesús. Y por su hija, Señor, que andan en viaje, que tú les guardes, que les protejas de todo mal. Por su hijo, por ese trabajo, Señor, que pronto lo reciba en el nombre de Jesucristo. Mi hermana Lupita Chapa Aguilar, Señor, por los niños Mendoza, ese dolor muy intenso ahí en la nuca, y por las finanzas, Señor, lo creemos, que en el nombre de Jesucristo ella sana, libre, y recibe, Señor, la bendición tuya en este momento, en el nombre de Jesucristo. Orando, creyendo, Señor, en ese milagro para mi hermana. El hermano Obregón de San Benito, Señor, testifica de tu gracia, porque dice gracias, Dios, por su sobrino Obero, que ya salió de la cárcel. Padre, gracias por el favor que tú tuviste para con él, Señor. Santos de Brownville, Señor, por él, que pide sanidad divina, y en el nombre de Jesús, Señor, que ahí toque su cuerpo y él reciba sanidad y salvación, Señor, pidiendo por la familia, para que tú lo salves, Señor. Para que vengan a ti, Señor, en el nombre de Jesucristo, esperando, Señor, el toque divino. Que tú te manifiestes, Señor. Mi hermano de Burgos, Macedonio Galván, Señor, por la familia, sanidad, salvación, restauración. Ahí mismo, Señor, envío hasta Burgos, Señor, la sanidad, la liberación, en el nombre de Jesús. Andrés González de West Texas, Señor, esos documentos de inmigración, Señor, que ya no se tarden más, que él pueda recibirlos en el nombre poderoso de Jesucristo. María de Misión, Señor, por todos los niños que, Señor, regresan a clase, y para los maestros, Padre, obra, manifiéstate, Señor. Padre, trae paz y tranquilidad a los corazones, Señor, que ellos sean bendecidos, Padre, en sus clases, en el nombre de Jesucristo, y guárdalos de todo mal y todo peligro. María López, Señor, del Río Texas, por su nieta, pide sanidad. Graviela Ramos, Señor, sea sana en el nombre de Jesucristo, sea libre de todo achaque del enemigo. Irma de Tyler, Texas, Señor, por su hermana Silvia, Señor, que le están haciendo cirugía, y que todo salga bien, que todo salga a su favor, en el nombre poderoso de Jesucristo, lo declaramos, Señor, tu mano de poder hoy se manifiesta, y mi hermana es sana y libre. Lupita de San Juan, Señor, por los niños.

Ana María Cristina también, señor de Bronzeville, salvación y bendición para toda la familia. Por su sobrino Roel Reséndiz, señor, que está muy grave ahí en el hospital. Pon tu mano sanadora, señor, visítale, padre, y él sea sano. Padre, ten misericordia de Joel, señor, y obra también las finanzas de mi hermana María Cristina. Y manifiéstate, señor, salvando a la familia. En el nombre glorioso de Jesucristo. Hilda de Nuevo León, señor, por su hijo Eric, que ha tenido temperatura, señor, pidiendo una sanidad completa en su cuerpo, en el nombre de Jesucristo, y que él reciba en este momento esa sanidad, en el nombre de Cristo. Arturo Contreras, señor, que ha llamado de Bronzeville, pidiendo por sus nietos que hoy entraron a la escuela, que tú seas con ellos, señor, que le des sabiduría de lo alto, y los guardes desde todo peligro. Por su hija también, que hoy tiene corte para un trabajo para ella, padre, en el nombre poderoso de Cristo, que tú te manifiestes. Tiene una entrevista, señor, que tú te manifiestes con poder en el nombre de Jesús. Pero mi hermano, señor Arturo, también pide por sanidad para él y para toda su familia, y hoy nos unimos, señor, a él también, padre, que tú obres en el nombre de Jesucristo. Hermana linda, señor de Bronzeville, por ella que se siente sin fuerzas, deprimida. Padre, que pueda recibir la gracia y la paz de Jesucristo en estos momentos. Que mi hermana, señor, busque en ti lo que solamente en ti podemos encontrar. Y esa es la felicidad. Dijo Pablo, regocijaos en él, regocijaos en el Señor. Gloria sea a nuestro Dios eterno, que nos provee las herramientas, nos provee lo necesario, señor, para recibirlo. Lupita, señor, de Ciudad Acuña, por su hermana Erika, que hoy le hacen un estudio médico, señor, y que todo sea favorable, padre, en el nombre de Jesucristo. Pero si hay alguna necesidad, señor, tú puedes sanarle. Ahí mismo puedes tocar a Erika, señor, en el poder divino, y ya será sana y libre, en el nombre de Jesús. En el nombre de Cristo Jesús. Marco Antonio de Reynosa, señor, pide por su hija Deyana, señor, por protección, problemas psicológicos. Padre, que Jesucristo toque su mente y sane esa mente en el nombre de Jesucristo. Y todo aquello que estorba, señor, en el nombre de Jesús, lo echamos fuera, señor, y que ella tenga una mente sana y libre. Salvación para su esposo, señor, Catarino Reyes, por su nieto Noah, señor, que tú conoces cada necesidad, que te manifiestes con poder, señor, que toques cada vida en el nombre poderoso de Cristo Jesús. Toca, señor, y manifiesta tu poder divino en el nombre de Cristo Jesús, señor. Sara Herrera, señor, de Durango, México, sanidad ahí en su tendón, en su rodilla, señor, que no le hagan cirugía. Ella está confiando en ti para que haga una sanidad divina, padre. En este momento toca, señor, ese tendón, esa rodilla, esa pierna, señor, que ella sea sana por el poder de Jesucristo y que reciba la sanidad divina. Alma García de Río Bravo, padre, por sanidad, fortaleza espiritual. Toca en este momento, señor, manifiéstate con poder, señor. Toca cada vida, toca cada corazón, señor, en este momento, orando, creyendo, señor, y confiando en tu gracia, confiando, señor, en tu poder divino, que tú te muestres y vean tu gloria. Sanidad y fortaleza espiritual para mi hermana Alma García, allá en Río Bravo. Declaramos, señor, que tú te manifiestes, que vea tu gloria en este momento, con la bendición divina. Pedro, señor, de Hidalgo, Texas, también dice que le robaron 2 wheelers de su casa. Y la persona que le robó, que lo regrese, que él lo necesita mucho para trabajar. Obra, señor. Obra, padre, mi hermano Pedro, que pide por esta necesidad. Que tú te manifiestes, señor. Que tú obres. Que tú toques cada vida, cada corazón, y que puedan ver tu gloria en medio de toda situación. Mi hermana Josefina, señor, que siga adelante. Sus problemas ahí en casa, señor, son resueltos en el nombre poderoso de Jesucristo. También pide por su familia, padre. Tú conoces cada necesidad,
Tú conoces cada situación.

Tú conoces aquello que está afectando en este momento, pero también creemos en un Dios maravilloso, un Dios todopoderoso. Rosa, Señor, que pidía por la familia Tijerina, Señor, de Ernesto y su familia, que perdieron, Señor, un ser querido, falleció su hijo, Padre. Que tú traigas consuelo al alma, al corazón, al cuerpo, Señor, sanando, libertando, ayudando, Señor, Padre, dando consuelo en medio de esta necesidad, en el nombre poderoso de Cristo. Mi hermana Blanca, que daba gracias por ella y su esposo, que tú has hecho la obra y sigues haciendo la obra en sus cuerpos, Señor, para recibir más sanidad divina, su ojo ahí en su esa retina, Señor, declaramos sanidad divina y que no le afecte para ver, Señor, que tú sigas obrando y manifestándote, Señor, cuidando también a sus nietos, Señor, el día de la escuela, clase de escuela, Señor, sé con ellos, pidiendo por el hermano Enrique Garza, su familia, todos los que trabajamos en Red y Vida, paz en el mundo y por toda la gente, su hermana Rosario, Señor, que está en el hospital, Padre, con cáncer, declaramos que en el nombre de Jesucristo, tú hagas tu voluntad, Señor, pero yo no dudo que tú puedes sanarle ese cáncer en el nombre poderoso de Jesucristo, porque tú tienes el poder, Señor. Roxana, Señor, que pidía también por los maestros, los estudiantes, Señor, Padre, que tú seas con cada uno de ellos, donde quiera que estén, donde quiera que se encuentren, en cualquier lugar, Señor, que tú protejas a los estudiantes, como también así a los maestros, Señor, de uno y de otros, Padre, que tú te manifiestes y obres también la familia Castillo, Señor. Padre, que tú obres, Castillo Lima, Señor, que tú te manifiestes, que tú obres en el nombre poderoso de Jesucristo. Por Jason, Señor, por Tony, Señor, que ese cáncer, Padre, que tú obres, que tú te manifiestes, Señor. Padre, orando por cada petición de mi hermana Roxana, Señor, que tú obres sobre cada necesidad. Ese cáncer lo reprendemos, Señor, de esos cuerpos en el nombre poderoso de Jesucristo y declaramos sanidad divina. Audelia, Señor, ese dolor ahí en su cadera, Padre, yo oro que en el nombre de Jesucristo, toda la causa del Señor por la caída, por lo que haya sido, Señor, ahora declaramos, Padre, sanidad divina en el nombre de Jesucristo y obra, Señor, la vida de mi hermana Patsy, Señor, que hablaba por Paul y ya esas pruebas que tuvo, Señor, ya va a salir del centro de detención, Señor, gracias por ayudarle, Señor, con esas pruebas y pronto estará libre. En el nombre poderoso de Jesucristo, gracias por esa bendición, Señor. Por Martín, Señor, ahí un hermano que le pegó al ataque ahí, Señor, en la congregación, Señor. Que tú obres a favor de Martín, Señor. Que tú le ayudes sobre toda necesidad, sobre toda situación ahora, Señor. Fortalécele, Señor, su cuerpo. Sana su cuerpo, Señor. Diana, que pidía por esa dolencia ahí en su pie, Señor. Que tú obres una sanidad divina. Que tu mano de poder se manifieste y obre, Señor, en el nombre de Jesucristo. Tu mano gloriosa a favor de Diana y ya sea sana, Señor. Ese dolor ahí en su boca del estómago también. Y todas las demás necesidades que ella presentó, Señor, delante de ti, Señor. Y aún mismo ella no puede caminar. Pero Padre, obra en la vida de Diana. Padre, pero que Diana se consagre a ti. Que Diana busque en ti, Señor, en el nombre poderoso de Cristo. Y que ella pueda clamar como tu palabra dice, clama a mí y yo te responderé. Padre, que ella pueda con su propia boca clamar a ti, Padre, para que toques su cuerpo y sea sana en el nombre de Jesús. Mi hermana Vargas también te digo, Señor, por todos los estudiantes y los maestros, que tú te manifiestes y obres en el nombre de Jesucristo. Verónica, Padre, que pide por Raúl de esa parálisis facial, Señor, que tú hagas la obra, que tú hagas la sanidad divina, Señor, orando y creyendo, Padre, que esos nervios, Señor, esos tendones, todo lo que sea, Padre, en el nombre de Jesús, Señor, que tú obres y esa parálisis facial, Señor, sea sano, Raúl, en el nombre de Jesús, Señor. Que tú sigas obrando, Señor. También, Señor, por los medios para una camioneta, Señor, que mi hermana necesita. Obra, ayuda, Señor, en el nombre poderoso de Cristo. Ramón, Señor González, esos problemas en el hogar, Señor, en la familia, que tú te sigas mostrando, que tu gloria se manifieste y sanidad. También oramos, Señor, por Ramón y toda la familia, en el nombre poderoso de Jesucristo. La hermana Hernández, Señor, que pidió por sanidad, por Hortensia.
ciencia, Señor, pero también salva su alma y sana su cuerpo, en el nombre de Jesucristo, Señor. Edith, Señor, que pedimos por sanidad, pero también salvación, Señor. Padre, salva su alma sobre todas las cosas, en el nombre poderoso de Jesucristo. Mi hermana Cepeda, Señor, por ese temblor que pedía allá en Colombia, Señor, ten misericordia, Señor. Ayuda a la gente afectada, Señor, y envía la ayuda rápida, Señor, en el nombre poderoso de Jesucristo. Delia, por sanidad divina, Señor, esa dolencia en sus huesos, Señor, que quede sana por el poder de Jesucristo. Y por todos sus hijos lo declaramos, Señor, bendición. Rosa María, Señor, que ella sigue siendo atacada en su mente. Padre, que pueda tener libertad en esa mente, en el nombre de Jesucristo. Y por la iglesia, Señor, también, mi hermana Rosa María, que pide ese crecimiento, Señor, de las almas. Padre, obra, toca, Señor, manifiéstate, Padre. Retira todo aquello que estorba, Señor, en el nombre poderoso de Jesucristo. Orando, Señor, por cada petición que no pudo entrar o que no pudieron llamar, Señor, pero que en el nombre de Jesucristo tú hagas la obra completa, Señor, en el nombre poderoso de Cristo. Orando, Señor, creyendo y confiando, Padre, que tú harás la obra en el nombre de Jesucristo. Orando, mi hermano, para que Dios se manifieste y vea la gloria y el poder de Dios a su favor. En este momento, ahí donde usted se encuentre, donde quiera que esté, sienta el toque divino y la sanidad divina. Oh, y la fortaleza del Dios Todopoderoso, del Dios que intercede, del Dios que vela, del Dios que está atento al clamor del pueblo. En esta mañana, usted reciba, siervo, sierva del Señor, la gloria del Señor, el poder divino sobre cada una vida y sobre cada corazón, Señor, orando, creyendo, que siga sobrando, Señor, a favor de tu obra, Señor, a favor también de este ministerio, Señor. Padre, obra, toca y bendiga, Señor. Te damos honra, te damos gloria, Padre, en el nombre de Jesucristo. Declaramos sanidad, Señor, en este momento, Padre. Declaramos que el toque divino toca y bendiga, Señor, cada vida, cada corazón, cada radio oyente, Señor. Señor, en este momento, o a través de cualquier plataforma, Señor, que conozcan de tu gracia, que conozcan de tu misericordia, que conozcan de tu amor, aunque algunos no piensan, Señor, pero ya al momento de levantarnos en la mañana, ya tenemos de tu misericordia, ya tenemos de tu gracia, ya tenemos de tu amor, Señor, en el nombre poderoso de Jesucristo, orando, Señor, para que tú te manifiestes, para que tú obres, Señor, en cada vida, en cada corazón. Hemos orado, hemos creído y esperamos, Señor, respuesta sobre cada necesidad en el nombre de Jesucristo. Bendiciones, mis hermanos, mis amigos. Sigo orando por el Ministerio de Radio Vida para que Dios se siga manifestando, siga apoyando esta obra con sus finanzas, sus oraciones a favor de Radio Vida. Bendiciones. Hasta aquí su amigo y servidor, Erilúbano. Que Dios me le bendiga rica y abundantemente. Bendiciones y hasta luego. A continuación ya el siguiente programa aquí a través de Radio Vida. No se lo pierdan, su hermano Dar Martínez y su esposa aquí a través de Radio Vida.

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1: Dios le bendiga, hermano Vaquera. Adelante, está usted al aire.
2: Muchísimas gracias, mi hermano. Dios le bendiga y Dios bendiga a la vasta audiencia de Radio Vida. Le bendecimos en el nombre de Jesús. Y bueno, recuerde que estamos estrenando Semana Nueva. La semana pasada se fue como agua entre las manos, ¿verdad? Así se va a ir esta semana, así que espero que usted pueda aprovechar al máximo el tiempo. Yo aquí lo estoy tratando de aprovechar con un cuidando de mi esposa, que lo operaron, y también cuidando de un bisnieto que hoy tuvo que ir a la escuela, 4 años, ¿verdad? Acaba de cumplirlos, y bueno, lo aceptaron en PK, y aquí estamos ocupados en la viña del Señor, y pues tratando de darle la gloria al que la gloria se merece, a Jesucristo, el Hijo de Dios. Vamos a orar. Padre nuestro que estás en los cielos, en la tierra y en todo lugar, Dios poderoso y santo, te doy gracias, Señor, porque hasta aquí me has guardado, ayudado, protegido, bendecido, y Señor, has estado conmigo en las buenas y en las malas, Señor, que no han sido pocas las malas, pero Señor, tú has sido tan bueno, Señor, que no me has dejado ni desamparado. La gloria es tuya ahora y siempre, en el nombre poderoso de Cristo Jesús. Amén, amén, amén. Bueno, pues hermanos, este día, mis hermanos, dígame, lo hice. Recuerden, mis hermanos, que no tenemos patrocinador en FM los lunes. Y tenemos patrocinador los miércoles, ya por un mes, vamos a tener un mes que lo van a patrocinar, ¿verdad? Ya empezamos la semana pasada, y bueno, ese miércoles va a ser la segunda semana. Y espero que alguien más también quiera patrocinar. Necesitamos bastante la ayuda de todos. Necesitamos su ayuda, que se una con nosotros. Yo quiero seguir predicando la palabra aquí en Radio Vida, y pero la verdad pues tenemos que pagar, ¿verdad? Así que gracias a las personas que se ponen de acuerdo con nosotros y van y llevan una ofrenda, ¿verdad? Les decía, esta semana pasada les van a Yolanda Casas, alguien a Montoya, a un anónimo, llevaron una ofrenda, María Perret, Angélica Guerra, gracias, Bonnie Sauceda también, llevó una ofrenda en mayo, María García Mercedes, gracias por la ofrenda, ¿verdad? Que dio, mi hermana, gracias, que Dios se la multiplique el 100 por 1. Edgar García, una ofrenda de 600 pesos de México, ¿verdad? Que recibimos, Cap Cruz, etcétera. De veras, mil gracias, mis hermanos, por siempre estar allí y ser parte de esta bendición, ¿verdad? Hermana Montoya, gracias por haber llevado esa ofrenda. Aquí a lo que vemos, ¿verdad? Que se deben son como 1800, ¿verdad? Parece que alguien iba a llevar una ofrenda de 800 o $1,000, así que de antemano mil gracias, Dios se los pague, Dios se los multiplique, ¿ok? Vamos, hermano, a la palabra del Señor. Recuerde que no tenemos patrocinador. Si usted quiere patrocinar nomás un mes, llámeme al 806-202-1215. También, si usted nos quiere invitar a su iglesia a predicar, este año, hermano, casi decidíamos salir a predicar, por varias razones, pero anoche Dios trató conmigo y realmente a donde me inviten voy a tener que ir, no porque a veces el cuerpo diga que sí, ni a veces el ánimo diga que sí, simplemente porque es un pacto que hicimos con Dios hace 23 años, hermano, cuando empezamos a salir y le dijimos al Señor, donde quiera que nos hablen, vamos a ir, sea México, sea Centroamérica, sea Cuba, y hemos andado, hermano, en todas partes, también de repente se nos va por las necesidades y las luchas y pruebas también, hermano, el ánimo hasta el suelo, pero tenemos que levantarnos y seguir peleando la batalla, ¿ok? Ok, mis hermanos, la semana pasada, el viernes, jueves y viernes, yo empecé a hablar acerca de cómo está cambiando la iglesia. Yo cuando veo la iglesia moderna, se me hace muy diferente a la iglesia que yo veo en el libro de los Hechos. En verdad, la iglesia que yo veía hace todavía 40, 50 años, ha cambiado tanto la iglesia, ¿eh? ha cambiado tanto la iglesia. Y en el libro de Judas, capítulo 1, verso 4, dice la palabra de Dios, hermano, lo que está pasando, ¿ok? El libro de Judas, capítulo 1, verso 4, dice, porque algunos hombres entraron encubiertos, y luego dice, ¿verdad? Ellos vienen a convertir en libertinaje la gracia de nuestro Dios y a negar al Dios único y verdadero, a nuestro Señor Jesucristo. En realidad estamos viendo, hermano, esa profecía cumplirse. Estuvo en los tiempos de Jesús, como dice Pedro, que hubo falsos profetas y falsos maestros, y dice cómo los habrá también entre vosotros, ¿verdad? El Señor nos habla de una manera tan clara y nos dice realmente que debemos de estar, hermano, ocupados en la viña del Señor, sirviendo al Señor, haciendo la voluntad de nuestro Dios. Así que ese es nuestro trabajo y es nuestra encomienda de parte de Dios, de que prediquemos a tiempo y fuera de tiempo, y que realmente, hermano, no demos tregua ni descansar, hermano. ¿Por qué? Porque la venida del Señor está a las puertas. Entonces, en verdad, hermano, estamos viendo un gran problema en el tiempo que estamos viviendo. Estamos viendo cómo, mi hermano, se está cómo se está perdiendo la iglesia, cómo está perdiendo los primeros rodimientos, cómo nos estamos perdiendo como iglesia, ya no es la misma. Yo les decía hace un tiempo atrás, he predicado cientos de iglesias, y una de las cosas que me preocupa, hermano, a la iglesia la veo mundana, la veo superficial, la veo dormida, la veo corrompida, la veo muy materialista. Estaba viendo, ¿verdad?, o los adoradores modernos, ¿verdad?, como el que canta el canto, ¿cómo se llama ese canto? Todo se lo debo a él, no me recuerdo cómo se llama, pero wow, qué tremendo, hermano. Esta persona es un modelo, no un modelo a seguir, sino un modelo, ¿verdad?, que se modela su cuerpo, su esposa igual manera. Ya no es lo mismo. Ya hoy en día las iglesias es todo un show, hermano, y bueno, ¿qué vamos a hacer? Pero deje usted de eso. Una de las cosas que yo le quiero hablar, hermano, es sobre la Santa Cena, la Cena del Señor. Yo les decía el día viernes que una de las cosas más íntimas y de más solemnes que debe de pasar en una iglesia es el momento que tomamos la Santa Cena. Es un momento tan especial. En inglés, tomar la Santa Cena significa communion, un momento de comunión con Dios. Una comunión íntima con Dios, es como sentarnos a la mesa con Dios. Y miren lo que dice la palabra de Dios, porque el tiempo se me va muy rápido. Dice a 1 Corintios en el capítulo 11, ¿verdad? Nos dice que realmente debemos de hacer las cosas como dice la Biblia. Verso 23. Porque yo recibí del Señor lo que también les he enseñado, que el Señor Jesús, la noche que fue entregado, tomó pan, y habiendo dado gracia, lo partió y dijo, tomar, comer. Esto es mi cuerpo que por vosotros es partido. Haced esto en memoria de mí. Asimismo tomó también la copa después de haber cenado, diciendo, esta copa es el nuevo pacto de mi sangre. Haced esto todas las veces que la bebieres en memoria de mí. Así pues, todas las veces que comieres este pan y bebieras esta copa, la muerte del Señor anunciáis hasta que Él venga. De manera que cualquiera que coma este pan o beba esta copa del Señor indignamente, será culpado del cuerpo y de la sangre de Jesús. Tomar la Santa Cena es una cosa muy delicada. ¿Y puede tomar la Santa Cena? Bueno, déjame que digo rapidito, porque hoy en día tú entras a las iglesias modernas y ya está tan modernizado todo, mi hermano, que te encuentras un paquetito ahí donde a la hora de la Santa Cena nomás lo abres el paquetito, está la galletita y está el vino. Pero mientras, hermano, ahí andan los niños jugando con eso, pateándola, comiéndosela y todo eso. Eso realmente, mi hermano, no le voy a decir que es un sacrilegio, porque realmente ese no es el cuerpo ni es la sangre de Jesús, pero simbólicamente lo que representa. Y hoy en día no hay temor ni de los pastores, no hay temor ni de la iglesia, no hay temor realmente, hermano, de los padres. ¿Quién debe de tomar la Santa Cena o quién puede participar de la Cena del Señor? Los que son cristianos, los que se han bautizado, hermanos, son las personas que realmente pueden participar en la Cena del Señor. Ahora, fíjense lo que dice la Biblia, hermano. Una de las cosas que tenemos que hacer todas las personas, hermano, es examinarnos. Verso 27 dice, del capítulo 11 de Primera de Corintios, de manera que cualquiera que coma el pan o beba la copa del Señor indignamente será culpado del cuerpo y de la sangre del Señor. Quiere decir, hermano, mira, antes cuando íbamos a tomar la Santa Cena se decía, miren, la semana que entra o el mes que entra vamos a tomar la cena del Señor, prepárense, ¿verdad? La gente ayunaba, hermano, si tenía cosas, mi hermano, las sacaba, se preparaba, no era un tiempo de limpiamiento personal y una búsqueda de Dios. Mas hoy en día, mi hermano, eso ya pasó, mi hermano. Ahí llegamos y de repente andamos todos mal, pero ¿qué hay? Tomamos la cena del Señor para vernos bien. ¡Qué vergüenza! La Biblia dice que el que coma el pan o beba la copa indignamente será culpado del cuerpo y de la sangre. Es más, nos aconseja el verso 28, pruébese cada uno a sí mismo y luego coma del pan y beba de la copa. Porque el que come y bebe indignamente, sin discernir el cuerpo del Señor, juicio come y bebe para sí. Hermano, esto es algo muy delicado. Por eso los niños no la deben de tomar. Por eso los jóvenes, hermano, no la deben de tomar. La deben tomar personas realmente maduras que entienden lo que se está haciendo. Pero hoy en día se hace, mi hermano, simplemente como un rito. Ahora, déjeme te digo. En el tiempo de tomar la Santa Cena es un tiempo, mi hermano, no solamente de examinarnos, pero es un tiempo de dar gracias. El verso 24, hablando Pablo de lo que hizo Jesús, dice, habiendo dado gracias, lo partió. Lo primero que hizo fue dar gracias. Y una de las cosas que no se nos debe de olvidar usted y a mí, es de dar gracias a Dios por todo lo que nos ha dado, la salvación del alma, el perdón de los pecados. Hermano, y luego dice, comer, este es mi cuerpo que por vosotros es partido. Hermano, el comer nosotros y moler con nuestras muelas ese pan o esa galleta, mi hermano, no es la galleta ni es el pan, es el significado. Hermano, cuando lo estamos moliendo, así fue molido, es para recordar y, hermano, pensar y ver cómo fue molido el cuerpo del Señor por nosotros, hermano. Algo terrible lo que pasó el Señor, el precio de su salvación, el boleto de su entrada al cielo. Hermano, le costó caro al Señor. De manera, asimismo tomó la copa después de haber cenado, diciendo, la copa del nuevo pacto en mi sangre. Debemos de pensar en esa sangre. El número 5 es el número de la gracia. 5. Sabe, hermano, a Cristo, mi hermano, con la corona le salió sangre. De los clavos en las manos, sangre. 2. De los clavos en los pies, 3. Latigazos en la espalda, 4. Y hermano, cuando le traspasaron la con una lanza que salió agua y sangre, hermano, de su costado, 5, número de gracia, y se pagó el precio de la gracia por gracia para ustedes gratuito, pero ahí le costó, hermano, realmente el sacrificio. Cuando nosotros comemos el pan y tomamos la copa, debemos de meditar en el sacrificio y en la sangre derramada en la cruz del Calvario para comprar, hermano, nuestra entrada al cielo. Por eso, hermano, es para meditar eso. Pero una de las cosas más dice, mire, cuando coman el pan y beban de la copa, dice el verso 26, la muerte del Señor anuncia eso. O sea, sentimos la muerte, meditamos en la muerte, el pago que pagó por nosotros, pero también dice hasta que Él venga. No solamente lo que Él hizo, sino lo que está a punto de pasar. Cristo viene otra vez. Y cuando tomamos la Santa Cena, nos recuerda, sí, cierto, Cristo murió, pero el tercer día resucitó. 50 días después, bueno, 40 días después, perdón, ascendió al cielo y Él viene otra vez. La Biblia dice que cuando veamos las señales, saber que su venida está cerca. Todo eso se hace, hermano, cuando toma la Santa Cena. Es un tiempo especial para con Dios, pero hoy en día la gente lo ha tomado muy poco. Ha menospreciado el cuerpo y la sangre del Cordero de Dios que quita el pecado del mundo. Tenemos que volver a las sendas antiguas. Tenemos que volver a las primeras obras y tenemos que volver al primer amor. Iglesia, despierta, despierta, despierta, por favor. Vamos a despertar todos. Yo necesito sus oraciones. Quizá usted necesita las mías. Debemos orar los unos por los otros porque el tiempo se está terminando. Padre, te pido que selles esta palabra, Señor. Señor, la iglesia se ha vuelto libertina, se ha vuelto libertinaje, Señor. Todo es un show, Padre Santo, pero vuélvenos una vez más, Señor, despiértanos y vuélvenos a la senda antigua antes de que sea demasiado tarde. Te lo pido en el nombre de Jesús. Amén. Espero que usted me llame y me diga, hermano, yo quiero patrocinar un mes, solamente un mes, un mes. Hermano, son $150. ¿Te gustaría? Llámeme, por favor. Necesito un valiente, no más uno, no más uno. Tengo casi un año con este espacio sin un valiente, pero ese valiente eres tú. Llámame. Vamos a volver a la senda antigua. 806 es el número. 806 202-1215, 806-202-1215. Que Dios les bendiga. Radio Vida tiene nuestro número de teléfono. Bendiciones. Hasta mañana.
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0: Muy buenas tardes, gracias por su sintonía, gracias por acompañarnos. Le damos la cordial bienvenida al segmento de Saludos y Complacencia, invitándole a comunicarse con nosotros, como lo ha hecho la hermana Julia Guerra de McAllen, Texas, quien saluda a su esposo Rubén Castro por ahí en Remobile, Texas. Va el saludo con este tema que nos solicita: Mi gran herencia, en voz de la hermana Azucena Orantes.
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0: 12 del mediodía con 11 minutos, perdón, ese es el tema equivocado, el que ella nos solicita es mi herencia, mi gran herencia en voz de nuestra hermana Azucena Orantes. Aquí está el tema correcto, una disculpa por ello.

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1: Cantad alegres a Jehová toda la tierra, levantad la voz, bendecid su nombre, porque Él es el Rey de Reyes. ¡Aleluya! ¡Gracias, Señor!

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0: Dios omnipotente.
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1: Y la pastora Rita Minera en su programa Sabiduría para el Diario Vivir. Damos gracias por su sintonía, por su fidelidad a Radio Vida y a este programa. Y quédese con nosotros que lo que vamos a compartir en este momento es de muchísima importancia para todo cristiano.
0: Correcto, vamos a estar hablando del nuevo semestre de Nevada Christian Institute. Y lo primero que quiero decir es que hay becas disponibles, lo cual significa que una persona de cada iglesia que llame tiene la oportunidad de recibir todo un año de teología totalmente gratis. 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Todo lo que necesita es llamarme, decirme, asisto a tal iglesia, mi pastor es fulano de tal, y tenemos una entrevista con usted, y de esa manera puede la universidad otorgarle una beca de un año en el cual usted puede recibir teología y de esa manera prepararse. Hay mucha gente allá afuera, mucha gente en la audiencia y mucha gente en todas las iglesias que tienen llamamiento de Dios como evangelistas, como pastores, como maestros, como líderes que ayudan en su iglesia, y por eso es que la universidad está aquí con la finalidad de poder ayudarles a esa preparación teológica. Entonces, oremos para empezar el programa.
1: Gracias te damos, Señor, en este momento, porque podemos llevar buenas nuevas a toda esta audiencia. Y gracias, Dios, porque en tu palabra tú dejaste estipulado que el obrero que se prepara, que se presenta ante ti aprobado, que como un obrero que no tiene nada de qué avergonzarse, pero al contrario, dice, divide la palabra de la manera correcta. Por eso estamos aquí, por eso queremos compartirles lo que vamos a estar hablando, pero oramos para que tu Espíritu Santo traigas luz, convicción a cada corazón, a cada mente, y entonces la universidad sea una bendición para el cuerpo de Cristo en esta área. En el nombre de Jesús te damos gracias, Señor. Amén y amén.
0: Muy bien, vamos a escuchar un canto por Peter Castro titulado Lo Mejor Está Por Llegar, y después de eso empezamos inmediatamente con el programa del día de hoy.

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2: Gracias al Señor. 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Muchísimas

0: Institute. Damos gracias a Dios por el Instituto Bíblico. Uh-huh. En enero tuvimos una graduación más.
1: Sí.
0: Para la gloria del Señor se graduaron, creo, si no estoy exacto, creo que fueron 33, 34, 35 estudiantes. Uh-huh. Pero creo que fueron más o menos 35. Y algunos de ellos recibieron su título de teología. Uh-huh. Otros recibieron su título en cuidado pastoral.
1: Claro.
0: Otros recibieron su título en idiomas bíblicos, lo cual tiene que ver con 2 años de griego y 2 años de hebreo. En fin, estamos hablando de que diferentes personas recibieron, y algunos otros recibieron el título en todas las clases que mencioné. Uh-huh. El motivo del programa de hoy es crear conciencia, regar la voz entre el pueblo cristiano de que este colegio existe, y estamos aquí con la finalidad de poder preparar al pueblo de Dios. Localmente, estatalmente, es el único instituto bíblico en su clase. Estamos hablando que hay organizaciones cristianas, uh-huh, ejemplo, la Iglesia Bautista. Uh-huh. Ellos tienen su instituto teológico, pero es específicamente para la Iglesia Bautista, ¿correcto?
1: No son acreditados por el Estado.
0: Correcto. Las personas van y estudian lo relacionado a la fe de la Iglesia Bautista. Podríamos mencionar tal vez otro nombre, las Asambleas de Dios. Entonces, todas las denominaciones tienen, uh-huh, su instituto bíblico. Pero tal y como tú dijiste, una cosa es que el instituto bíblico sea de la denominación versus Nevada Christian Institute es acreditado, avalado por el Estado, lo cual significa, en este caso, que cuando ellos toman clases acá, el Departamento de Educación del Estado de Nevada, uh-huh, reconoce esos títulos como algo válido. Demos un par de ejemplos. Si cuando una persona estudia en Truckee Meadows Community College, recibe una certificación del Estado.
1: Uh-huh.
0: Y en este caso, si van y estudian en UNR, lo mismo. Equivalente que el estudio que los estudiantes tomen acá,
1: uh-huh,
0: tiene validez.
1: Validez a nivel estatal y nacional.
0: De la nación, uh-huh, porque por supuesto es hecho acá en Estados Unidos. Uh-huh. Creo que eso era importante mencionarlo para que entonces la audiencia sepa. No es como a veces en el internet, estudia esto y te ganas este certificado.
1: Y te mandan nomás un certificado, un papel.
0: Pero
1: no es respaldado por el Estado.
0: Por nadie. Ese, uh-huh, lo pudo haber hecho cualquiera.
1: Claro.
0: Yo me puedo sentar en la oficina de mi casa y dar una clase de algo y enviar un certificado, pero está validado por mí nada más.
1: Claro.
0: Y en este caso no tiene la validez ante el Estado, ante ningún Estado y ante ninguna autoridad. Habiendo dicho eso, queremos tocar un poquito Colosenses capítulo número 2 y verso 1, donde el apóstol Pablo va a hablar acerca de cómo es importante conocer a Jesús.
1: Uh-huh.
0: Cómo es importante conocer a Jesús, especialmente cuando lleguemos al verso 3.
1: Dice de la siguiente manera: porque quiero que sepáis cuán gran lucha sostengo por vosotros, le está hablando a los colosenses Pablo, y por los que están en la Odisea, y por todos los que nunca han visto mi rostro, para que sean consolados sus corazones, unidos en amor hasta alcanzar todas las riquezas de pleno entendimiento.
0: Detengámonos ahí. Dijo, tengo pasión, quiero ir, quiero verlos, consolarlos, etcétera. Pero dice, prácticamente, voy a llegar con un mensaje que lo que va a causar es esto. Uh-huh. Va a producir riquezas.
1: Para alcanzar todas las riquezas de pleno entendimiento, a fin de conocer el misterio de Dios el Padre y de Cristo. Número 3, en quien están escondidos todos los tesoros de la sabiduría y del conocimiento.
0: Muy bien, si tú me puedes leer la última parte del verso 2, te voy a agradecer.
1: A fin de conocer el misterio de Dios el Padre y de Cristo.
0: Muy bien, un poquito antes donde habla de las riquezas del conocimiento.
1: Hasta alcanzar todas las riquezas de

0: entendimiento, a fin de conocer el misterio de Dios el Padre y de Cristo.
1: Tratemos de captar la segunda parte del verso. Hasta alcanzar las riquezas del pleno conocimiento.
0: Del pleno entendimiento.
1: Muy bien. Entonces, si partimos de ahí, entonces notamos que está diciendo, hay más en Cristo que necesitamos saber, hay más en Cristo que necesitamos aprender, hay más en Cristo que necesitamos conocer. Y voy a platicar un ejemplo general, pero un ejemplo general que describe a veces cómo nos falta sabiduría en cuanto a algo. Y vamos a leer más adelante un verso en el cual dice que el Espíritu Santo nos enseña.
0: Ajá.
1: Y es más, el Señor Jesucristo dijo, Él os va a enseñar y os va a recordar todas las cosas. Pero cuando el Señor Jesús está hablando ahí de enseñar, está hablando, no necesariamente les va a enseñar la Biblia. Porque la Escritura ya la tenemos.
0: Claro.
1: Al Espíritu Santo lo tenemos para que nos ilumine lo que significa, ¿correcto? Pero el Espíritu Santo no va a llegar, el verso que acabamos de leer, el Espíritu Santo no se lo va a llegar a enseñar a la persona. Mira, Colosenses 2:2 dice así. No, la persona necesita leer Colosenses 2:2. Y el Espíritu Santo le puede revelar a la persona lo que se está diciendo ahí.
0: Exacto.
1: Aquí está donde la actitud marcada que muchas veces describe falta de conocimiento. Y si yo tuviera un dólar, esa es una expresión americana, ¿verdad? Si tuviera un dólar por cada vez que he escuchado esto, sería rico. Existe una creencia, que entonces el Espíritu Santo nos va a revelar todo sin nosotros haber estudiado la Escritura. Y yo creo que sería un buen experimento hacer esto. Este semestre pasado se invirtieron 16 semanas. Cada curso son 16 semanas. Y este curso se titulaba Las Dispensaciones. En la Escritura encontramos que hay 10 dispensaciones. Si yo ahorita le preguntara a alguien en la calle, en el mundo cristiano, ¿cuáles son las 10 dispensaciones
0: en
1: que
0: la
1: existen?
0: Biblia.
1: Si ahorita yo le preguntara a alguien en la calle acerca de cuáles son las 10 dispensaciones que existen en la Biblia, entonces lo más seguro que a la persona le daría un shock y se quedaría en silencio.
0: Claro.
1: Porque las personas no lo han estudiado. Pero esto es muy fácil para aprenderlo. En este caso, si uno llega al Instituto Bíblico, y un buen experimento sería el siguiente. Si alguien me dijera a mí mañana, Pastor Minera, yo no necesito ir al Instituto Bíblico porque a mí el Espíritu Santo me revela, porque eso es lo que he escuchado y por eso dije, si tuviera un dólar por cada vez que he escuchado eso, sería rico. Y entonces yo podría decirle a la persona, ¿sabes qué? Vamos a un Starbucks, aparta 4 horas de tu día y probemos si tu teoría está correcta. Digo 4 horas para hacer lo siguiente. Decirle a la persona, ya que estamos acá, ya que tú profesas de que el Espíritu Santo te enseña todo, tienes 2 horas, te voy a dar 2 horas, para que en estas 2 horas el Espíritu Santo te revele las 10 dispensaciones y me puedas decir un poquito de lo que cada una de esas dispensaciones significa.
0: Correcto.
1: O por qué fue que de esta se cambió a esta, con quién hizo Dios la primera, con quién hizo Dios la segunda, con quién hizo la tercera. Voy a cambiar la palabra dispensación por pacto. Y eso va desde antes de la creación del mundo hasta el fin de este mundo. Hay 10 periodos ahí. Yo sé, por un hecho, que a la persona se le acabarían las 2 horas.
0: Claro.
1: Y después de las 2 horas tendría que decirme, no sé. Pero cuando la Biblia habla de que el Espíritu Santo nos va a enseñar, en Efesios 4:11, y vamos a ir a Efesios 4:11 y después de eso vamos a regresar de nuevo a Colosenses. Pero en Efesios 4:11 la Escritura habla y la Escritura dice que Dios levantó, que Cristo levantó apóstoles, profetas, evangelistas, pastores y maestros, dice, para perfeccionar a los santos. Uh-huh. Perfeccionar a los santos significa para enseñarlos, para equiparlos, para instruirlos, para prepararlos. Dice, para que entonces podamos llevar el cuerpo a madurez.
0: Correcto.
1: Leámoslo.
0: Efesios 4, versículo 11 dice: y él mismo, hablando de Cristo Jesús, constituyó a unos apóstoles, a otros profetas, a otros evangelistas, a otros pastores y maestros, a fin de perfeccionar a los santos para la obra del ministerio, para la edificación del cuerpo de Cristo.
1: Muy bien, entonces ahí tenemos. Dios levantó este ministerio quíntuple, uh-huh, cinco ministerios: apóstol, profeta, evangelista, pastor y maestro, para preparar, equipar, instruir, uh-huh, a los santos para que estén preparados para la obra del ministerio.
0: Del ministerio.
1: Entonces, cuando hablamos de los institutos bíblicos, son instituciones, uh-huh, donde ya hay gente preparada, instruida,
0: correcto,
1: con grados académicos, con experiencia teológica, con experiencia ministerial, ungidos, listos para preparar futuras generaciones,
0: claro,
1: para que se preparen.
0: Uh-huh.
1: Ese es el papel, y la labor de Nevada Christian Institute.
0: Uh-huh.
1: Voy a repetir de nuevo la información. Agosto 22, y estamos ya a un par de semanas, uh-huh, agosto 22 es el primer día de clases.
0: Uh-huh.
1: Si usted no ha asistido anteriormente, por favor llámeme al 775-762-2530, y es muy probable que usted califique para una beca de un año. Eso significa que si usted califica, durante todo un año recibiría instrucción bíblica, enseñanza teológica que le prepararía, ya sea si usted es un líder en su iglesia para estar mejor preparado y ayudar en su iglesia, si usted es asistente de pastor, si usted es líder de jóvenes, si usted le dan a predicar en su iglesia, lo prepararía para todo ello y más, o si usted aspira al pastorado. Yo sé que hay mucha gente que aspira al pastorado y necesita esta preparación teológica. O también pastores que el Señor los llamó y están funcionando como pastores, pero que necesitan la preparación. En este caso, este llamado es para usted.
0: Uh-huh.
1: A cada iglesia se le va a ofrecer una beca para un estudiante. Todas las iglesias hispanas califican para un estudiante, y lo ideal es si el pastor llama, me habla, me dice, me gustaría enviar a esta persona, y el Instituto Bíblico les va a donar esa beca. Esa beca de un año representa un poquito más de $2,500.
0: Wow.
1: En enseñanzas, en cursos bíblicos. Entonces, si usted está escuchando y sabe de alguien, o usted cree a su pastor le beneficiaría, llámenos. Ahora, si de esa iglesia van a asistir 3-4 personas al Instituto Bíblico, solo una califica, las demás pueden registrarse, pueden apuntarse. 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Yo les voy a contestar ahí personalmente. Si la línea estuviera ocupada, déjeme su mensaje, nombre, apellido, teléfono, y con mucho gusto yo les regreso la llamada. Regresemos a Colosenses, donde estábamos. La mitad, la segunda parte, la parte B, del verso 2 y del verso 3, donde de nuevo queremos observar que la Escritura dice: hay conocimiento en Cristo que necesitamos saber.
0: Dice lo siguiente, Colosenses 2, dice: hasta alcanzar todas las riquezas de pleno entendimiento, a fin de conocer el misterio de Dios el Padre y de Cristo, en quien están escondidos todos los tesoros de la sabiduría y del conocimiento.
1: Muy bien, entonces dice que en Cristo Jesús se encuentran escondidos, uh-huh, todos los tesoros de la sabiduría y del conocimiento.
0: Uh-huh.
1: No es sino hasta que vamos a un lugar donde hay gente preparada que podemos en realidad es ser más eficaces en el ministerio que Dios nos ha entregado. Uh-huh. Hay que entender esto. Para ser médico, todo el mundo es médico. Claro. Porque cuando, no importa, cuando una persona dice algo, todo el mundo le receta, pero le puede estar recetando lo equivocado.
0: Claro.
1: Pero cuando el médico fue, estudió tantos años de esto y tantos años de lo otro, entonces tiene la habilidad de poder atender gente. Mecánico. Muchas veces todo el mundo es mecánico. Hágale esto al carro, hágale esto, hágale el otro. Todo el mundo es mecánico, todo el mundo... pero nadie necesariamente, como hoy día que están las computadoras y que las computadoras determinan y dicen esto es lo que tiene el carro, todo eso es importante asociarlo y relacionarlo con la preparación académica. Queremos que la zona, la iglesia de esta zona, crezca a otro lugar, a otro nivel. Queremos que hayan al presente y en el futuro, detrás de los púlpitos, gente con mayor preparación teológica que sepa dirigir las iglesias a otro nivel.
0: Definitivamente. 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Y recuerde, las clases empiezan agosto 22 a las 8 de la mañana y el lugar es 155 Cadillac Place. 155 Cadillac Place, agosto 22 a las 8 de la mañana.
1: Entonces, es importante en este caso que usted tome información de esos datos. Yo podría citarle Oseas capítulo número 4 y verso 6. Oseas 4:6 dice, mi pueblo perece por falta de conocimiento. Muchas veces pensamos que lo que no sabemos no nos afecta, pero amada audiencia, déjeme decirle, créame que sí. Ya el Instituto Bíblico está en su octavo año. Y hemos tenido la oportunidad de tener estudiantes de las diferentes iglesias, líderes de las diferentes iglesias, gente de diferentes lugares. Y después de estar un tiempo en el instituto, los testimonios siempre son: he aprendido mucho más de lo que yo podía haberme imaginado. 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Regreso a repetir, para toda iglesia hispana hay una beca, solo una. Si asisten 2-3 personas, ya las demás van a tener que pagar. 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Y ya, si usted desea después de eso continuar estudiando más y aprendiendo más, entonces ya lo puede hacer a través de pagar las cuotas. Escrito una vez más, Oseas 4:6, mi pueblo perece por falta de conocimiento. Y repito, porque me queda un par de minutos, queremos iglesias fuertes, iglesias firmes, iglesias creciendo, iglesias que donde los pastores saben de lo que están hablando. No solamente se paran ahí y hablan cualquier cosa, pero saben lo que están hablando. Líderes que puedan apoyar a sus pastores a otro nivel. Maestros de jóvenes, maestros de damas, maestros de niños. Todo aquel que enseña en la iglesia, que esté bien preparado. De modo que entonces podamos llevar nuestras congregaciones, nuestras iglesias, la vida espiritual de los cristianos en esta zona a un nivel totalmente diferente. Yo creo que es factible. Dios ha puesto el Instituto Bíblico. He dicho en ocasiones anteriores, hemos conocido gente que tiene que viajar a San Francisco, que tienen que viajar a Los Ángeles, que tienen que viajar de aquí, y muchos me han dicho, es muy pesado, porque tienen que estar viajando todos los fines de semana para ir a tomar clases. Los precios acá por los cursos son altamente accesibles. Uh-huh. Este semestre vamos a enseñar teología sistemática. Y teología sistemática son 2 años. Y también se va a enseñar introducción al Antiguo Testamento. Entonces, solamente piensa eso. Cuando hablamos de la teología sistemática, estamos hablando de conocer todas las doctrinas esenciales, principales de la Escritura. Y cuando hablamos a la de la introducción al Antiguo Testamento, es entender cómo es que empieza el pueblo de Dios, entender cómo es que se desarrolla a través de todo el Antiguo Testamento. Entonces son cursos altamente, pero altamente importantes para lo que, para todos aquellos que somos maestros de las Escrituras. El tiempo se me acaba, pero podemos orar y quedar despedidos.
0: Padre, en el nombre de Jesús, damos gracias, Dios mío, por darnos la oportunidad de compartir con tu pueblo esta grandiosa buena noticia de que las clases en el Nevada Christian Institute empiezan agosto 22, y te damos gracias porque tú nos permites prepararnos y entonces presentarnos como obreros aprobados ante ti, que no tenemos nada que de avergonzarnos, sino que trazamos la palabra de verdad de la manera correcta. En el nombre de Jesús oramos para que mucha gente le despierte el deseo y entonces vengan a ser parte de este gran instituto. En el nombre de Jesús. Amén y amén.
1: 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Para llamar es el 775-762-2530. Y las clases empiezan sábado, agosto 22 a las 8 de la mañana, pero obviamente tiene que estar registrado para esa fecha. Tiene que hacerlo con anticipación porque en ese caso necesita saber libros de texto, todos los requisitos para poder estar listos para ese día. Y repito, vamos a enseñar teología sistemática y se va a estar enseñando introducción al Antiguo Testamento. 775-762-2530.
0: Bueno, muchísimas gracias por su sintonía. Soy la pastora Rita Minera.
1: Su servidor, el pastor César
0: Minera. Que les recuerdan que Dios los ama.
1: Y nosotros también.
0: Bendiciones.

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2: Muy buenas tardes, bienvenidos a todos nuevamente. Nosotros somos la familia Jiménez, llevando su programa Familia sobre la Roca un viernesito más. Contentos de estar siempre aquí con mi familia, mi esposa, mi hija Génesis en los controles, y contentos de estar siempre compartiendo lo que es un tema más con ustedes, ¿verdad? Como la semana pasada les habíamos mencionado, ¿verdad? Comenzábamos con un nuevo tema, que está un tema súper grandioso. El nombre del tema es 5 destrezas esenciales para el máximo placer en el matrimonio. Es un tema, como les decía, ¿verdad?, bien interesante lo que menciona. Mi esposa estuvo hablando un poco de la introducción, pero antes de entrar un poquito más de lleno, vamos a dar unos saluditos, alguna información adicional, y creo que también nos va a dar lo que es un poquito de retroalimentación, ¿verdad?
0: Amén. Un verdadero placer estar con ustedes un viernes más desde cabina de Radio Vida, pudiendo compartir un tema más relacionado a toda la parte de matrimonio, ¿verdad? Y la verdad es que de manera integral, porque también hablamos de los hijos. Claro. Y también hablamos de la relación con la familia extendida. Como mi esposo decía, la semana pasada comenzamos con un nuevo tema, el cual nada más hicimos la introducción, ¿verdad? Ya. Pero este día lo vamos a ampliar. Y como todos los viernes, es importante que antes de iniciar pongamos nuestro tiempo en las manos de Dios. Por lo cual, ahí donde usted se encuentre, yo lo invito a que en un mismo sentir se una conmigo y le demos gracias a nuestro Padre que está en lo alto. Y decimos: Señor y Padre nuestro que estás en el cielo, gracias te damos, Padre bendito, por permitirnos estar nuevamente como familia sirviendo en la casa de Dios. Gracias, Padre bendito, porque tú eres bueno, porque cada mañana nuevas son tus misericordias, Señor, y porque tú nos bendices primeramente con vida, Señor, y luego, Padre bendito, con todas las bendiciones que tú ya preparaste para nosotros, porque así lo dice tu palabra. Gracias, Padre amado, porque hasta aquí tú has sido bueno, porque hasta aquí, Señor, tú nos permites tener, Señor, el acceso a la palabra tuya, Padre bendito, para poder guiarnos, para poder instruirnos, Señor, y para poder, Señor, tratar de ser mejores seres humanos cada día. Señor amado, en tus manos de amor colocamos este tiempo, Señor, orando, Señor, por toda nuestra ciudad, Señor, sabiendo, Padre bendito, que donde dos o más están reunidos, Señor, en tu nombre, Señor, y alabándote y bendiciéndote, Señor, tú siempre estás ahí, Padre Santo. También, Señor, oramos, Padre Santo, por los líderes, Señor, por las escuelas, Señor, por los niños que ya casi regresan a clase, Señor. Oramos, Padre bendito, porque tú cubras, Señor, cada escuela, Señor, a la que ellos van a asistir. Bendecimos su vida, Señor, bendecimos la vida de los maestros, Señor, y de todo el personal de las escuelas, Señor, que cuidan, Señor, de nuestro principal tesoro que tú nos has confiado. Gracias, Padre bendito, también por toda la comunidad, Señor, de iglesias de este territorio, Señor, las bendecimos, oramos por ellas, Señor. Oramos también, Señor, por nuestra casa matriz, Señor, en Texas, Señor, que tú, Señor, siempre permita, Señor, que estas ondas radiales, Señor, estén en el aire, Señor. Bendecimos sus vidas, Padre bendito. Gracias porque nos das la oportunidad de poder llevar tu palabra, Señor, a través de este medio, Señor, y poder inundar, Señor, el aire, los cielos, Señor, con tu palabra, Señor, y en alabanza a ti. Gracias, Padre, gracias, Hijo, gracias, Espíritu Santo. En tus manos de amor colocamos este tiempo. Amén y amén.
2: Amén, amén. Qué bonita oración.
0: Sí, pero ya me quiero poner a llorar por todo el mundo y sí, luego me comen mucho el tiempo.
2: Pero eso es lo principal.
0: Sí, amén. Bueno, como les comentaba, vamos a continuar esta semana con el tema. La semana anterior nos dedicamos a a, digamos, a dar la parte de sustento, ¿no? De por qué es importante el tema. Hicimos, digamos, la parte introductoria del tema y hablábamos que es importante que se tomen cursos de preparación antes del matrimonio, que se vean aspectos importantes y que los novios, ¿verdad?, los prometidos, estén conscientes de la responsabilidad que implica el matrimonio y todo lo que esto conlleva. Hablábamos que muchas veces en la emoción de la fiesta, de los trajes, del vestido, se pierden de vista pláticas importantes e incómodas muchas veces, ¿verdad?, sobre el futuro de nuestra vida. Sin embargo, también mirábamos por qué es importante. Aspectos como la administración de las finanzas, el número de hijos, el lugar donde se va a vivir, la forma en que se van a cubrir todas las obligaciones y la carga que implica el tener una nueva familia, son temas que no se pueden dejar de lado.
2: Correcto,
0: y es importante,
2: correcto,
0: hablarlos. Hablábamos también que es importante que ambos conozcan sus planes a futuros y vean si sus planes a futuros coinciden con el plan de vida uno y del otro. Mirábamos que durante estos procesos de preparación prematrimonial, muchas veces las parejas se dan cuenta que han dejado sin tratar temas muy importantes que van a afectar su vida. Y con ello tienen la oportunidad de hacerlo. Recuerden, el objetivo no es que usted desista de casarse, ¿verdad?
2: No, claro, pero que vayan listos, que no a medio camino se den sorpresas que no sabíamos.
0: Exacto, que no conozcan, hablábamos.
2: Pero que no compartimos más que todo.
0: Exacto, hablábamos que existen herramientas, por ejemplo, una batería, ¿verdad?, de test, que muchas veces se les aplican a las parejas que están por contraer matrimonio, en donde se les pide que de manera independiente puedan hacer la resolución de esos test, ¿verdad? Y luego se comparten, y ahí es sorprendente el ver cómo a veces uno va para la derecha y el otro va para la izquierda, ¿verdad?
2: Ya.
0: Y eso no significa que esté mal, eso significa que ha llegado el momento de tocar esos temas. Muchas veces los hemos dejado de lado porque no creemos que sean importantes o primordiales. Sin embargo, la práctica y la experiencia pues lo llevan a uno a entender que sí lo son y que es primordial que se traten. Entonces, hablábamos que de acuerdo al orden del matrimonio, según la Biblia, es la relación con el padre, ¿verdad? Primero Dios, después va el hombre, después va el cónyuge, la esposa, ¿verdad? Y luego los hijos. Entonces, para tener claridad sobre eso, también hay que tener claridad bíblicamente cuáles son las responsabilidades delegadas por Dios a cada uno de los de las parejas, ¿verdad? Uh-huh. A cada miembro de la pareja. Y pues tener eso claro antes de tomar la decisión de unir sus vidas. Porque también debemos de entender que cuando tomamos la decisión de unir nuestras vidas a otra persona, no debemos de ir pensando en que eso va a durar corto tiempo, ¿verdad? Se supone que debería de ser una unión para toda la vida. Uh-huh. Así como los pingüinos, ¿verdad? No, cuando uno mira los documentales de los pingüinos, ahí uno aprende que el pingüino solo elige una pingüina en su vida.
2: Oh, sí.
0: Y cuando la pingüinita se le muere, el pingüinito se va en un bloque de hielo y aparentemente pues como que se deja perder, ¿verdad? O sea, ya no se junta con otra pingüinita. Entonces, imagínense los animalitos. ¿Cómo? Si los animalitos pueden, ¿por qué no vamos a poder nosotros, Pedro?
2: En veces ellos nos dan una gran escuela a nosotros como humanos. Porque no han visto cómo se llama, digamos, por solo un pequeño ejemplo así, a las perritas, cómo cuidan a sus crías.
0: Sí.
2: O animalitos, y uno, en veces los seres humanos, hasta regalándolos.
0: Exacto.
2: O abandonándolos. Pero ese es otro tema. Ya, yeah. Sí. Otro día lo vamos a tocar más a fondo.
0: Exacto, entonces ahora vamos a comenzar porque después de todo esto, ¿verdad? La semana anterior yo les decía, no quiero que cerremos con el sabor agridulce, ¿verdad? De que, ay, pero entonces, qué malo, ¿verdad? Qué malo llegar al matrimonio. No se trata de eso.
2: Pues nos están dando mal agüero, ¿verdad?
0: Sí. Sí, eso significa en nuestro país como mala suerte.
2: Mala suerte.
0: Es una expresión muy salvadoreña. Pero no, no se trata de eso, o sea, se trata nada más de caer en conciencia de que debemos ser responsables de nuestra vida, y sobre todo cuando es el tema del matrimonio, debemos de ser responsables con el matrimonio, y eso comienza por la conciencia de entender lo que implica. Entonces ahora vamos a seguir hablando sobre esto. Antes de entrar a los cinco, fíjate, antes de entrar a las cinco destrezas, vamos a tener un preámbulo, y eso sigue ahora. Yo les decía, vamos a comenzar aprendiendo un poco de algo que nos enseña Jesús a través de la Biblia, y esto lo vamos a encontrar en Marcos 4, específicamente la parábola del sembrador. Entonces, dice, cuando Jesús le enseñaba a la gran multitud, quería inculcarles, o sea, enseñarles las cosas que se requerían para ser discípulos productivos y exitosos. Muchos llegaban a Jesús y se comprometían con él, pero Jesús sabía que la mayoría de ellos no estaban conscientes del compromiso que hacían y del precio del éxito. Fíjate, imagínate, solo ahí podemos detenernos y podemos pensar, muchas veces lo mismo nos pasa a nosotros. Y era lo que hablábamos la semana pasada, que decíamos, a veces nos vamos atraídos por las lucitas, como luciérnaga, ¿verdad?, que puede tirar el matrimonio, o por aspectos muy puntuales, pero realmente no estamos muy comprometidos ni también poco muy claros sobre lo que estamos haciendo o para dónde vamos. O sea, nos falta conciencia, pues, para entrar de lleno al compromiso del matrimonio. Entonces dice, fue por eso que Jesús dijo esta parábola, con el fin de enseñar las tres características necesarias para el placer y el éxito en el reino de Dios. Fíjate, estas tres características son ingredientes esenciales para el placer a largo plazo y el éxito matrimonial. Lea la parábola como

0: en terreno pedregoso, sin mucha tierra. Esta semilla brotó pronto porque la tierra no era profunda. Pero cuando salió el sol, las plantas se marchitaron y por no tener raíces se secaron. Por otra parte de la semilla cayó en espinos, que al crecer la ahogaron, de modo que no dio fruto. Pero las otras semillas cayeron en buen terreno, brotaron, crecieron y produjeron una cosecha que rindió al 30, al 60 y hasta el 100 por uno. El que tenga oídos para oír, que oiga, añadió Jesús. Esta es una porción bíblica que la encontramos en Marcos 4, del 3 al 9, en la versión NBI. Entonces, según la parábola de Jesús, existen tres características que, así como hacen que la tierra sea inadecuada para el cultivo y la productividad, impiden también el éxito a largo plazo. Son descritas como el terreno pedregoso, el terreno espinoso y el terreno sin profundidad. Si usted está presentando, si usted se siente representado más bien por alguna de estas clases de terreno, que no son buenos, ¿verdad?, sino que son terrenos malitos porque no dan fruto, sabe entonces que su relación con Jesús y con su cónyuge no será tan exitosa ni tan placentera como debería ser. Por otro lado, Jesús también describió el terreno bueno, que no posee ninguna de las características negativas que impiden ser fructíferos a largo plazo. El buen terreno puede llevar desde 30 hasta el 100 por uno de ganancia. Es por eso que usted debe ser buena tierra, ¿verdad? Tierra fértil, que dé buen fruto, fruto sano, tanto en su relación con Jesús como en su matrimonio, evitando a cualquier costo las características negativas que impiden que esa relación sea fructífera y duradera. Y fíjate que es interesante, porque aquí te hace ver realmente, si no tienes una buena relación con Jesús, no vas a tener una buena relación con tu cónyuge.
1: Así es.
0: Y ¿qué sucede? Lo que sucede es que si el hombre es buen cabeza de familia, la palabra de Dios lo instruye a ser un buen siervo de Dios, es decir, a tener una relación íntima y adecuada con Dios, una buena relación con
1: Dios.
0: Claro. Porque en la medida que el hombre conoce a Jesús, en esa medida va a poder replicar hacia su matrimonio el amor de Cristo. Entonces es ahí donde puede ser un buen líder. Lo que regularmente pasa es que el hombre pues se vuelve un mal líder, pero eso también parte de no tener una buena relación con la palabra de Dios y con Jesús. Entonces, para poder hacer esto, para ser una tierra fértil, ¿verdad?, que dé buenos frutos, hay que ver más de cerca las tres características necesarias para el éxito a largo plazo en el matrimonio. Entonces, vamos a ver primero estos tres fundamentos para el éxito y el placer permanente en el matrimonio. Lo vamos a ir viendo uno por uno con su base bíblica, que aquí la tenemos también. Así es que no se despegue, por favor. Vamos a irnos a una pausa y vamos a regresar para platicar sobre la primera, sobre el primer fundamento.
1: Ok, excelente.
0: Ajá, el fundamento número uno.
1: Y hay que poner mucha atención porque esa es una de las bases principales, ¿verdad?
0: Exacto, no se vayan, regresamos en unos minutos.

0: Bendiciones, bendiciones. Ya estamos nuevamente por acá después de una muy buena alabanza. Amén. Entonces comenzamos entonces viendo lo que es uno de los tres fundamentos
1: para el éxito y el placer permanente en el matrimonio. Excelente. Sí, vamos a ver el número uno. Y el número uno es conocimiento. Y vamos a hablar del terreno duro. Uh-huh. Dice, la primera clase de terreno que Jesús identificó como improductivo fue el terreno duro, junto al camino. Cuando la semilla cayó en esta tierra dura, las aves del cielo inmediatamente vinieron y se llevaron la semilla, debido a que el terreno era duro. La semilla fue fácilmente removida sin que tuviera la oportunidad de echar raíces. En Oseas 4:6, versión NBI, dice, pues por falta de conocimiento mi pueblo ha sido destruido.
0: Eso es cierto.
1: Al entrar en el matrimonio sin un corazón suave que esté buscando la palabra de Dios primeramente, ¿verdad? Uh-huh. Nos convertimos en blancos fáciles para los engaños de Satanás, uh-huh, que siempre está al acecho. Este innombrable, ¿verdad? No solamente nos roba con facilidad la paz, la bendición, y se lo ponemos más fácil cuando nuestro corazón está endurecido, ¿verdad? Uh-huh. Cuando es un terreno duro. Entonces ahí hacemos la similitud cuando tenemos nuestro corazón endurecido. También puede engañar a la mente ignorante, porque claro, el que no sabe es como un ciego, ¿sí? Que cualquiera le dice cualquier cosa y lo va a guiar al camino equivocado. Gran parte de la necedad y el pecado que el mundo tan comúnmente acepta hoy en día fue introducido por la falta de entendimiento y por falta de aceptación de la palabra de Dios. Y eso, fíjate, si lo pensamos, pues es muy cierto, porque mucha gente es increíble, realmente, bueno, no increíble, ¿verdad? Porque sí se da, pero es muy común y es muy admirable cómo mucha gente realmente no sabe de Dios. O sea, no conoce de Dios. Y lo peor del caso es que mucha gente ni siquiera le interesa conocerlo. Porque viven su vida al día a día, lo que les va dando, y nada más van caminando como corderitos al matadero, ¿verdad? ¿Y qué pasa? O sea, son presas fáciles de situaciones de conflicto, de situaciones que lo llevan a problemas, en donde el mismo enemigo nos induce. Porque el mundo no te va a dar placeres sin que tenga un costo. Entonces, cuando no estás tomado de la mano de Dios, simplemente vas caminando y tienes el corazón endurecido o ignorante. Y la mente igual, ¿verdad? Entonces, si no tienes el conocimiento de la palabra de Dios, difícilmente vas a poder discernir cuál es el mejor camino o cuál es la mejor opción a tomar. Entonces, respecto a la importancia de que conozcamos la palabra de Dios, fíjate que Jesús nos dice en Mateo 4:4, siempre ando leyendo la NBI, no solo de pan vive el hombre, sino de toda palabra que sale de la boca de Dios. Amén. Entonces, ¿qué podemos entender aquí? La palabra es bien clara. Uh-huh. Y dice, claro, el alimento carnal es importante porque tenemos este cuerpo físico, ¿verdad? Y a veces hasta además lo tenemos, uh-huh, por eso es que nos enfermamos, ¿verdad? Porque pues comemos en exceso, ¿verdad?
0: Imagínate, no, Dios no es tan medidamente.
1: Bueno, exacto, y Dios es tan bueno, ¿verdad? Que nos provee en exceso. Entonces, eso nos enferma. Pero si realmente disminuyéramos ese pan carnal, tenemos el pan espiritual. Y ese pan espiritual es el que también nos mantiene día a día. ¿Y a dónde lo conseguimos? Pues en la palabra de Dios, en la lectura de la palabra de Dios.
0: Correcto.
1: Si la palabra de Dios no dijera nada acerca de los hijos, del sexo, de la comunicación, de la economía, de la familia, quizás todos estuviéramos, digamos, que justificados, ¿verdad? Tuviéramos una excusa, excusados más bien, para el fracaso. Sin embargo, la palabra de Dios está llena de información práctica que nos indica cómo debemos conducirnos en cada área de nuestra vida. Nosotros les hemos mencionado muchas veces que los proverbios, ¿verdad? Los proverbios son una fuente, pero
0: esencial.
1: Ajá. Una fuente fundamental, quizás, de lo que que Dios nos instruye, uh-huh, de la instrucción de Dios, porque pues ahí vamos a hallar consejos para todas las áreas de nuestra vida. Uh-huh. Entonces, ¿qué es lo primero que debemos hacer nosotros en nuestra vida? Es buscar a Dios, pero de manera diligente, no solamente como un apagafuego, uh-huh, porque casi siempre estamos acostumbrados a aceptar a Dios. Las personas que más rápido van a aceptar a Dios son las personas que están en conflicto, que están en crisis, en cualquier tipo de crisis, ya sea un hospital, en una cárcel. Las personas ahí tienen el corazón blandito porque en realidad están en crisis, y ese proceso de crisis lo lleva a ser más aceptos, uh-huh, a tener más percepción cuando uno llega y les habla, uh-huh, de la palabra. O sea, de verdad que la gente debe estar bien, pero bien jodida, para que
0: puedan abrir sus oídos.
1: Primero, para que puedan abrir sus oídos, y por otro lado pueden estar en el otro extremo, en donde de verdad no quieren saber nada, ¿verdad?, de la palabra. Pero regularmente lo que vamos a encontrar cuando la gente está en crisis es que está muy dispuesta. ¿Por qué? Porque cuando se les habla de Dios, le habla de esperanza. No le habla de un Dios de castigo. Y si a usted le están hablando de un Dios de castigo, pues no es ahí, vea. Porque Dios es amor, Dios nos ama, y Dios es esperanza, y Dios es consuelo, y Dios es consolación, y Dios es nuestro médico por excelencia. Pero ¿a dónde vamos a encontrar todo eso? En la palabra de Dios.
0: Eso sí.
1: En la palabra de Dios. Entonces, lo primero que tenemos que hacer es buscar a Dios, uh-huh, pedir quizás el tener esa facilidad de aceptarlo a Él. Porque Dios nos ama y Dios nos busca, pero muchas veces nosotros somos bien rebeldes y no lo queremos aceptar en nuestra vida. Entonces debemos ser diligentes con la enseñanza de su palabra, y siempre saber que la gracia, la misericordia y la bondad de Dios va a estar siempre de nuestro lado. Y Jesús nos hizo esa promesa en Mateo 6:33.
0: Pero sí, puedo agregar algo. ¿Cómo se llama? Hay mucha gente que sí conoce, que tiene la palabra, pero ven al hombre.
1: Exacto.
0: Ven al hombre, y por eso es que ellos hacen como pequeño retroceso, ¿no? Que hacen más que un retroceso y dicen, no, es que paré ahí. Y le, ¿cómo se llama?
1: Ponen su ojo en
0: la mirada del hombre.
1: Ponen su mirada en el hombre.
0: Correcto. Uh-huh. Y que no, es que mira, y comienzan a hablar, no, que aquí, que aquí, uh-huh, que aquí. Y le digo, y me dicen, estuve platicando en esos días con unos amigos y dicen, nosotros no vamos a una iglesia, me dicen, pero sí sabemos de Dios, me dicen. Yo lo que hacemos en la mañana, individual, cada quien, ¿verdad? Dice,
1: sí.
0: Yo le doy gracias a Dios por comenzar un nuevo día, que me permita salir a trabajar, regresar con bien y que me bendiga. Está bien, comienzas con tu comunión con Él.
1: Sí, cosa que a veces ni siquiera los cristianos hacen.
0: Así es.
1: Por lo menos se levantan y su primer contacto del día, su primera cita con del día es con Dios.
0: Correcto, correcto. Oh, magnífico, le digo yo, pero por lo menos tienes una relación. Sí, me dice, yo sé lo que hago, lo que como estoy, me dice, sin ir a una iglesia, me dice. No, sigue así, le digo, poco a poco vas a tratar de ir, ¿verdad? Pero es porque me dice que tenemos mal llamar experiencia porque tiene la mirada del hombre.
1: Uh-huh.
0: ¿Verdad?
1: Sí, porque el hombre es imperfecto. Uh-huh. Muchas veces servimos de piedra de tropiezo. Correcto. Más que de bendición para la, correcto, vida de la gente. Lo bueno de todo esto es que en la medida en que esa relación con Dios se vaya fortaleciendo, nos vamos a dar cuenta que siempre tenemos la necesidad de alguien más que nos instruye.
0: Uh-huh.
1: Entonces, si dejamos de ver al hombre y vemos nada más a los instrumentos de Dios, vamos a tener la posibilidad de poder aprender más de Dios.
0: Correcto.
1: De fortalecernos en Dios.
0: Yeah.
1: Porque al final del día, por lo menos a mí, me ha servido mucho sí cambiar ese pensamiento. Dejar de pensar de que porque son las personas que están instruyéndonos en la palabra son perfectos.
0: Uh-huh.
1: O están libres de equivocarse. No le vamos a llamar de pecar, sino más bien de equivocarse.
0: Uh-huh.
1: Entonces, todo porque ellos son seres humanos igual que nosotros.
0: Correcto.
1: Con sus imperfecciones, ¿verdad? Con sus virtudes y defectos. Pero con todo y eso, a Dios le place. Y mira bien que esa persona nos ayude y nos instruye.
0: Correcto.
1: Entonces, por eso es que no debemos de apartar nuestra mirada de Cristo Jesús.
0: Uh-huh.
1: Porque el hombre nos puede fallar y nos va a fallar porque está en su humanidad, pero Dios no. Y fíjate que en Mateo 6:33 dice, busquen primeramente el reino de Dios y su justicia y todas las cosas les serán añadidas.
0: Amén.
1: Pero ¿cómo lo vamos a buscar? En oración. En la lectura.
0: Correcto.
1: En la instrucción, ¿verdad? De alguien más que ya ha pasado y ha recorrido este camino del aprendizaje y la enseñanza de Cristo Jesús. Entonces, no debemos de perder de vista esto. Todo lo esencial para una vida victoriosa nos espera si tan solo buscamos a Dios primero. ¿Por qué? Porque como les vuelvo, repito, en la Biblia encontramos instrucciones para todas las áreas de nuestra vida. Por ejemplo, no nos enseñan que Jesús llevó todas nuestras enfermedades a la cruz y que realmente Él ya pagó por nuestras enfermedades. Claro, no siempre vamos a lograr salir de las situaciones en las que caemos, pero vamos a aprender a enfrentarlas de la manera espiritual correcta, pero también poniendo de nuestra parte,
0: correcto,
1: ¿verdad? Poniendo de nuestra parte,
0: así
1: porque
0: es.
1: También la ciencia, la tecnología, la medicina, también existe como para ayudarnos a salvarnos de algunas situaciones. Entonces, hay que leer la palabra, hay que creerla, hay que manifestarla con nuestra boca, pero también hay que accionar, ¿verdad? No,
0: correcto,
1: podemos dejar que todo, ¿verdad? Esperar que nuestro ángel de la guarda o que Dios haga todo. Cuando Jesús enseñó la parábola del sembrador, lo primero que enfatizó fue la importancia de tener un espíritu abierto y enseñable. Es decir, un espíritu y un alma, diría yo, ¿verdad? La mente y el corazón dispuesto a escuchar, pero a escuchar para aprender, no para pelear, ¿verdad?
0: Ya.
1: No para pelear. El buen terreno ha sido arado y está listo para aceptar la semilla. Año tras año la buena tierra es quebrantada más y más y se va haciendo más suave. Este es un buen cuadro del buen corazón. Es decir, poquito a poquito, ¿verdad? No es de la noche a mañana. Es poquito a poquito
0: correcto,
1: a poquito se va sembrando.
0: Así es.
1: No solamente necesitamos escuchar lo que la palabra de Dios nos dice antes de casarnos, sino que por el resto de nuestra vida. O sea, volvemos a lo mismo. O sea, Dios no lo podemos nada más tomar como el apagafuego, les decía yo, ¿verdad? Que solamente vamos a ir con Él cuando necesitemos que nos apague, cuando estemos en llama, ¿verdad?
0: Estamos en alguna dificultad,
1: en
0: algo.
1: En crisis, sino que necesitamos de corazón todos los días de Jesús. O sea, de corazón todos los días necesitamos poder hablar con el Padre, buscarlo constantemente y conocer más de Él a través de su palabra. Dice, cuando las aves vienen a robar la semilla que está en buen terreno, no la pueden encontrar porque está obrando dentro de la tierra y muy pronto va a brotar con vida. No nos debemos conformar con nada que sea menos del entendimiento completo de lo que la palabra de Dios nos dice. Nuestro matrimonio y nuestra vida dependen en su plenitud de la instrucción de la palabra de Dios. Debemos considerar también las siguientes escrituras. Juan 8:31-32 nos dice, Jesús se dirigió, a ver, déjame, que no sé si esta cita es la de arriba. Déjenme la ubico.
0: Claro, claro. Pero ¿cómo se llama? Como tú estás mencionando, ¿verdad? Tenemos que poner la mirada principalmente en Dios, ¿verdad? Para que Él nos pueda irse guiar y complementar todo lo que nosotros necesitamos sin andar buscando a Él cuando tenemos alguna necesidad o estamos en dificultad o estamos enfermos. No hay que llegar a ese punto para poder buscar su mirada, su rostro de Él.
1: Exacto, no tenemos que estar en crisis para buscar su presencia, porque su presencia está con nosotros siempre.
0: Así es.
1: Dice, Jesús se dirigió entonces a los judíos que habían creído en Él y le dijo, si se mantienen fieles a mis enseñanzas, serán realmente mis discípulos y conocerán la verdad y la verdad los hará libres.
0: Amén, claro que así es.
1: ¿Es Juan 8:31-32? Sí, ok. Uh-huh. Nada más quería porque me confundí aquí en mis notas, pero sí es este Juan 8:31-32. Uh-huh. Fíjate, Jesús viene y Jesús le dice, ¿verdad?, que conocerán la verdad y la verdad los va a hacer libres. ¿Y a dónde está la verdad? En la palabra de Dios.
0: Correcto.
1: Y no hay cosa más hermosa que realmente leer las escrituras y que el mismo Espíritu te dé ese discernimiento y esa revelación. Porque fíjate que es interesante y es un ejercicio que cualquiera lo puede hacer y lo puede validar. Tú puedes leer la escritura y a ti la misma porción bíblica te va a decir una cosa. Uh-huh. Pero yo la leo y a mí me va a decir otra.
0: Ya.
1: ¿Por qué? Porque es el Espíritu de Dios actuando en nosotros. Es el Espíritu de Dios quien nos enseña. Entonces, está bien si usted dice, no, pues yo tengo una relación con Dios y yo no necesito ir a ninguna iglesia, yo así estoy bien. Sin embargo, la palabra de Dios nos instruye a reunirnos.
0: Ya.
1: A reunirnos, sí, en comunidad. Uh-huh. Y a instruirnos. Y la instrucción viene directamente de la palabra, pero muchas veces o casi siempre vamos a necesitar esa comunidad de fe que nos dé soporte. Uh-huh. Porque a veces en nuestra desesperación vamos a, digamos que a hacer encajar a producto de gallina, les digo yo, las cosas, cuando en realidad la palabra de Dios no nos está diciendo eso. Entonces, existen formas de estudiar la palabra de Dios que nosotros las aprendemos en la medida que nos instruimos. Y no nada más en la medida en que solitos nos vamos, ¿verdad? Clama la sabiduría en las calles, en los lugares públicos levantan su voz. Clama en las esquinas de las calles transitadas a la entrada de la ciudad. En la entrada de la ciudad razona. Dice, ay, que lo leí mal. En la clama en las esquinas de las calles transitadas.
0: Sí.
1: A la entrada de la ciudad razona, dice. ¿Hasta cuándo, muchachos inexpertos, seguirán aferrados a su inexperiencia? ¿Hasta cuándo ustedes, los necios, aborrecerán el conocimiento? Entonces, respondan a mis represiones y yo les abriré el corazón. Les daré a conocer mis pensamientos. Como ustedes no me entendieron cuando lo llamé, ni me hicieron caso cuando les tendí la mano, sino que rechazaron todos mis consejos y no acataron mis represiones. Ahora yo me burlaré de ustedes cuando caigan en desgracia. Yo seré el que se ría de ustedes cuando les sobrevenga el miedo. Estoy leyendo Proverbios 1 del 20 al 33. Cuando el miedo les sobrevenga como tormenta y la desgracia los arrastre como un torbellino, entonces me llamarán, pero no les responderé. Me buscarán, pero no me encontrarán. Por cuanto aborrecieron el conocimiento y no quisieron temer al Señor. Por cuanto no siguieron mis consejos, sino que rechazaron mis represiones. Cosecharán el fruto de su conducta. Se hartarán con sus propias intrigas. Su descarrío e inexperiencia les destruirán. Su complacencia y la necedad los aniquilarán. Pero el que me obedezca vivirá tranquilo, sosegado y sin temor al mal. Proverbio 1 del 20 al 33. Es lo que les menciono. Los proverbios son una guía, ¿verdad? Uh-huh. Una guía en todas las áreas de nuestra vida. Entonces, correcto, fíjense que aquí, cuando leemos el proverbio completo, que está larguito, ¿verdad? Pero en realidad nos da un montón de enseñanza. Y eso es lo que tienen los proverbios. Muchas veces leemos el proverbio y no logramos entender todo el proverbio que hemos leído. Por eso se aconseja, de hecho, ir digiriéndolo por partes.
0: Correcto.
1: Porque como son textos amplios, a veces perdemos el sentido de lo que el texto nos quiere decir. Pero entonces debemos de entender que el primer fundamento para el éxito en el placer, el número uno, es el conocimiento, ¿verdad? Si tenemos conocimiento, nuestro corazón va a estar dispuesto a recibir la palabra de Dios. Si tenemos el conocimiento, nuestra mente se va a abrir. Si tenemos el conocimiento correcto y adecuado, vamos a poder caminar por todas aquellas calles que Dios ya tiene preparadas para nosotros. La palabra de Dios lo dice. O sea, nada más tenemos que leerlo y ahí vamos a ver cómo Dios dice, es nuestro pronto auxilio. es nuestro médico.
0: Amén, así es.
1: Es nuestro proveedor.
0: Sí, claro.
1: Entonces, ahí es donde nosotros vamos a encontrar la instrucción de Dios en cada una de nuestras áreas. Y ese es el primer fundamento, el conocimiento. Entonces, como les decía al inicio, un ignorante es como un ciego. Va caminando. Sí, que muchas veces guía otro ciego. Va caminando, caminando y creyendo que lo que está haciendo es lo correcto. Y miren, muchas veces hay de verdad que hay buenas intenciones. Pero en la realidad las buenas intenciones no bastan. O sea, lo que tenemos que hacer es ver si esa buena intención es coherente y está alineada de acuerdo a las enseñanzas que Dios nos ha dejado. Porque si nosotros, o sea, la pareja puede tener muy buena intención, ¿verdad? Ya. Buena intención de tener un matrimonio muy bueno. Y a lo mejor no es que las personas sean malas, pero por falta de instrucción, por falta de conocimiento, van a ir a cometer errores que perfectamente se pueden mitigar. Uh-huh. No se promete una vida perfecta, pero sí se promete una vida que va orientada de acuerdo a la palabra de Dios. Y si dice que es de acuerdo a la palabra de Dios, es porque Dios sabe que es lo mejor para nosotros. Amén. Entonces, en eso es en donde nunca debemos de perder la vista. Entonces, el primero fue conocimiento. ¿Conocimiento de qué? De la palabra de Dios.
0: De la palabra de Dios y ahora, la guía y principalmente nuestra vida.
1: Y fíjate que ahí, o sea, como primer punto, digamos, para los matrimonios, es importante que conozcan qué dice Dios acerca del matrimonio. Entonces, primeramente comprender, ¿verdad?, que el matrimonio no es un contrato. O sea, va más allá de firmar un simple papel, es un pacto. Y un pacto no es lo mismo que un contrato. Entonces, si comprendemos eso, de ahí vamos a tener una base sólida. O sea, yo me caso contigo, pero no nada más porque voy a firmar el papel. El papel es lo que formaliza ante los hombres nuestra unión y le da validez legal a nuestra relación. Pero el pacto es lo que hace el compromiso, no solamente con su cónyuge, sino que ante los ojos de Dios. Y es como presentar tu matrimonio ante los ojos de Dios. Uh-huh. Y es como decirle a Dios, esta es la persona que yo elegí para que sea quien comparta mi vida. Porque nosotros podemos orar y podemos pedírsela a Dios, pero al final nosotros vamos a decidir.
0: Correcto.
1: Dios le puede poner a la persona idónea, pero si usted quiere a otro, usted no va a agarrar a ese, va a ir y va a agarrar al otro, al que usted quiera. Y entonces ahí la cuestión no va a funcionar de manera correcta.
0: Ya.
1: Entonces usted tiene, y dicen, vea, que con Dios hay que ser bien específico. O sea, fíjense que hay un caso que yo recuerdo que la hermana decía, y es que yo se lo pedí a Dios, que yo quería un hombre blanco de ojos claros. Blanco de ojos claros. Y Dios le dio a su esposo blanco de ojos claros. Pero ella no se lo pidió ni jovencito, ni con dinero, ni con otras características, ¿verdad? Que a ella le hubiera gustado tener. Pero ella misma dice, yo fallé al pedir, porque yo no fui específica con Dios.
0: Ya.
1: Yo solo se lo pedí blanco y dijo, claro, pero yo no le dije, Dios, que no esté panzón, que tenga dinero. O sea, no le pidió otras características, que no esté pelón. Entonces, no le pidió otras características. Entonces, pidamos bien, vea. Si vamos a orarle al Señor, que el Señor nos ayude a encontrar a ese siervo, a esa sierva de nuestros sueños, pues seamos específicos para que
0: correcto.
1: El Señor se lo envíe. Porque el Señor se lo va a enviar y usted ni cuenta se va a dar que ahí está.
0: Ajá, correcto.
1: Lo
0: va a tener ahí a la par y no se va a dar cuenta y usted todavía pidiendo y pidiendo.
1: Y usted orando, vea, por el siervo o por la sierva.
0: Claro, entonces, hay que seguir y pedir bien.
1: Por eso hay que tener conocimiento de la palabra para orar
0: leer
1: correctamente.
0: Proverbios todos los días.
1: Por eso hay que leer los proverbios, por ejemplo, ¿verdad? Entre otras partes de la vida.
0: Correcto.
1: Bueno, ese es el primer pilar, el primer fundamento, y vamos a hablar de los próximos dos en la siguiente semana. La siguiente semana vamos a hablar del segundo y la siguiente vamos a hablar del tercero, porque creo que no lo sacamos en un solo día.
0: ¿Verdad? Claro que sí.
1: Un verdadero placer haber compartido este tiempo con ustedes. Mire que el tiempo al aire se nos va volando, pero volando. Y hay que aprovecharlo al máximo. Usted viene un fin de semana, aproveche que es verano, son los últimos días del verano, es el último mes, ¿verdad? Después viene acá a hablar del clima y ya entramos otra vez con frío. Pero aproveche, mire, sus niños ya van a regresar a la escuela. Aproveche los últimos días con su familia. Aproveche a sus hijos. ya vienen los corre-corre de la escuela y ya pues entramos en otra dinámica. Pero ahorita, ahora es cuando Dios le está dando la oportunidad de que comparta con su familia. Ámelos, quiéralos, nunca sabemos cuándo va a ser el último día. Así que si algo tiene que hacer ahora, ame a su prójimo, y su prójimo comienza con su cónyuge y sus hijos.
0: Correcto, sabemos que hay otros padres de familia que están súper contentos que ya van a que comenzar, que se vaya. Pero no, recuerden que la educación comienza en casa. Exacto. ¿Verdad? Si nosotros les damos muy, muy buena educación a nuestros hijos en la casa, principalmente todo esto, ¿verdad? Todo esto, lo que no les enseñan a ellos allá, ellos van a tener un futuro súper esplendoroso, ¿verdad? Van a tener lo que es primeramente la cobertura de Dios. ¿Verdad? Y van a estar él siempre cuidándolos. Ustedes van a estar despreocupados, porque donde dice la oración, que cómo se llama, que él cuida a nuestros hijos, donde los ojos de nosotros no lo alcanzamos a ver, él está
1: Dios
0: ahí.
1: Dios está ahí, porque Dios es omnipresente.
0: Así es.
1: Entonces recuerde, ame a su familia. Eso me permite también hacerle la invitación. Recuerde que nosotros somos parte de Ministerio Palabra de Vida. Y nuestro servicio principal lo desarrollamos el día domingo, pensando el lunes, el día domingo a las 5 de la tarde en el 2375 del Sur Virginia. Aquí estamos todos los domingos a las 5 de la tarde. Son cultos bilingües y usted puede traer a sus hijos, porque tenemos cuidado de niños para todas las edades. Así que son bien recibidos y bienvenidos a la casa de Dios. Para nosotros sería un verdadero placer poder contar con su presencia.
0: ¿Verdad? Amén, amén, claro que sí. Oramos entonces para despedirnos y decimos: amado Padre Celestial, que estás aquí en los cielos y estás dentro de nosotros, te damos gracias, Señor, primeramente por una semana más, una semana bendecida, una semana próspera, una semana llena de mucha salud. Gracias, Padre, porque hasta aquí tú nos has cuidado, nos has protegido y nos vas a seguir siendo de mucha bendición para cada uno de nosotros. Cuídanos, protégenos, lleva con bien a todas esas personas que se dirigen para sus hogares, o los que ya están en sus hogares, bendícelos grandemente con su familia. Guárdanos en el hueco de tu mano. Te pedimos, Señor, que nos permitas tener un buen fin de semana, sería un buen fin de semana con nuestra familia, guardados en el hueco de tu mano, disfrutando de la familia en común, disfrutando de estos últimos días calientitos. Gracias por todo lo que tú haces en nuestras vidas. Bendecimos a todas las autoridades de este lugar. Bendecimos a todo, a familias, hermanos, todos en general. Y gracias por estar siempre con nosotros. En el nombre de Jesús, amén y amén. Recuerde que somos Radio Vida, llevando vida a la comunidad de Rino y todos sus alrededores. Bendiciones, feliz tarde, noche.
1: Gracias por sintonizar un día más su programa Familia sobre la Roca. 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Bendiciones y nos escuchamos en el próximo programa.
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2: Hay una fuente en vosotros, Señor, que salta para vida eterna. Hay una fuente, Dios, que sale de nuestro espíritu, que no se puede detener, Señor. 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

0: Saludos, amada audiencia de Radio Vida, soy su servidor, el pastor César Minera.
1: Y la pastora Rita Minera en su programa Sabiduría para el Diario Vivir. Damos gracias por su sintonía, por su fidelidad a Radio Vida y a este programa. Y quédese con nosotros que lo que vamos a compartir en este momento es de muchísima importancia para todo cristiano.
0: Correcto, vamos a estar hablando del nuevo semestre de Nevada Christian Institute. Y lo primero que quiero decir es que hay becas disponibles, lo cual significa que una persona de cada iglesia que llame tiene la oportunidad de recibir todo un año de teología totalmente gratis. Entonces, en este caso, vamos a proveerle la información desde ahorita. 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Todo lo que necesita es llamarme, decirme, asisto a tal iglesia, mi pastor es fulano de tal, y tenemos una entrevista con usted, y de esa manera puede la universidad otorgarle una beca de un año en el cual usted puede recibir teología y de esa manera prepararse. Hay mucha gente allá afuera, mucha gente en la audiencia y mucha gente en todas las iglesias que tienen llamamiento de Dios como evangelistas, como pastores, como maestros, como líderes que ayudan en su iglesia, y por eso es que la universidad está aquí con la finalidad de poder ayudarles a esa preparación teológica. Entonces, oremos para empezar el programa.
1: Gracias te damos, Señor, en este momento, porque podemos llevar buenas nuevas a toda esta audiencia. Y gracias, Dios, porque en tu palabra tú dejaste estipulado que el obrero que se prepara, que se presenta ante ti aprobado, que como un obrero que no tiene nada de qué avergonzarse, pero al contrario, dice, divide la palabra de la manera correcta. Por eso estamos aquí, por eso queremos compartirles lo que vamos a estar hablando, pero oramos para que tu Espíritu Santo traigas luz, convicción a cada corazón, a cada mente, y entonces la universidad sea una bendición para el cuerpo de Cristo en esta área. En el nombre de Jesús te damos gracias, Señor. Amén y amén.
0: Muy bien, vamos a escuchar un canto por Peter Castro titulado Lo Mejor Está Por Llegar, y después de eso empezamos inmediatamente con el programa del día de hoy.

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1: Creemos que este programa está siendo de edificación para tu vida. 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
2: Gracias al Señor. Estamos de regreso en su estación favorita. Somos los Pastores Minera, en el programa Sabiduría para el Diario Vivir, solamente en Radio Vida, KXTO 1550 de amplitud modulada y KJLR 100.5 FM. Muchísimas gracias, familia de Radio Vida. Estamos acá en esta ocasión porque agosto 22 inicia el nuevo semestre de clases de Nevada Christian Institute. Damos gracias a Dios por el Instituto Bíblico. Uh-huh. En enero tuvimos una graduación más.
3: Sí.
2: Para la gloria del Señor se graduaron, creo que fueron 33, 34, 35 estudiantes. Uh-huh. Pero creo que fueron más o menos 35. Y algunos de ellos recibieron su título de teología. Otros recibieron su título en cuidado pastoral.
3: Claro.
2: Otros recibieron su título en idiomas bíblicos, lo cual tiene que ver con 2 años de griego y 2 años de hebreo. En fin, estamos hablando de que diferentes personas recibieron, y algunos otros recibieron el título en todas las clases que mencioné. Uh-huh. El motivo del programa de hoy es crear conciencia, regar la voz entre el pueblo cristiano de que este colegio existe, y estamos aquí con la finalidad de poder preparar al pueblo de Dios localmente, estatalmente. Es el único instituto bíblico

0: dados por el Estado.
1: Correcto, las personas van y estudian lo relacionado a la fe de la Iglesia Bautista. Podríamos mencionar tal vez otro nombre, las Asambleas de Dios. Entonces, todas las denominaciones tienen su instituto bíblico. Pero tal y como tú dijiste, una cosa es que el instituto bíblico sea de la denominación versus Nevada Christian Institute es acreditado, avalado por el Estado, lo cual significa en este caso que cuando ellos toman clases acá, el Departamento de Educación del Estado de Nevada reconoce esos títulos como algo válido. Demos un par de ejemplos. Si cuando una persona estudia en Truckee Meadows Community College, recibe una certificación del Estado. Y en este caso, si van y estudian en UNR, lo mismo. Equivalente que el estudio que los estudiantes tomen acá tiene validez.
0: Validez a nivel estatal y nacional.
1: De la nación, porque por supuesto es hecho acá en Estados Unidos. Creo que eso era importante mencionarlo para que entonces la audiencia sepa. No es como a veces en el internet. Estudia esto y te ganas este certificado.
0: Y te mandan nomás un certificado, un papel. Pero no es respaldado por el Estado.
1: Por nadie. Lo pudo haber hecho cualquiera. Claro. Yo me puedo sentar en la oficina de mi casa y dar una clase de algo y enviar un certificado, pero está validado por mí nada más.
0: Claro.
1: Y en este caso no tiene la validez ante el Estado, ante ningún Estado y ante ninguna autoridad. Habiendo dicho eso, queremos tocar un poquito Colosenses capítulo número 2 y verso 1, donde el apóstol Pablo va a hablar acerca de cómo es importante conocer a Jesús. Cómo es importante conocer a Jesús, especialmente cuando lleguemos al verso 3.
0: Dice de la siguiente manera: porque quiero que sepáis cuán gran lucha sostengo por vosotros, le está hablando a los colosenses Pablo, y por los que están en la Odisea, y por todos los que nunca han visto mi rostro, para que sean consolados sus corazones, unidos en amor hasta alcanzar todas las riquezas de pleno entendimiento.
1: Detengámonos ahí. Dijo: tengo pasión, quiero ir, quiero verlos, consolarlos, etcétera. Pero dice prácticamente: voy a llegar con un mensaje que lo que va a causar es esto. Va a producir riquezas
0: Para alcanzar todas las riquezas de pleno entendimiento, a fin de conocer el misterio de Dios el Padre y de Cristo. Número 3, en quien están escondidos todos los tesoros de la sabiduría y del conocimiento.
1: Muy bien, si tú me puedes leer la última parte del verso 2, te voy a agradecer.
0: A fin de conocer el misterio de Dios el Padre y de Cristo.
1: Muy bien, un poquito antes donde habla de las riquezas del conocimiento.
0: Hasta alcanzar todas las riquezas de pleno entendimiento, a fin de conocer el misterio de Dios el Padre y de Cristo.
1: Tratemos de captar la segunda parte del verso. Hasta alcanzar las riquezas del pleno conocimiento.
0: Del pleno entendimiento.
1: Muy bien. Entonces, si partimos de ahí, entonces notamos que está diciendo, hay más en Cristo que necesitamos saber. Hay más en Cristo que necesitamos aprender. Hay más en Cristo que necesitamos conocer. Y voy a platicar un ejemplo general, pero un ejemplo general que describe a veces cómo nos falta sabiduría en cuanto a algo. Y vamos a leer más adelante un verso en el cual dice que el Espíritu Santo nos enseña.
0: Ajá.
1: Y es más, el Señor Jesucristo dijo, Él os va a enseñar y os va a recordar todas las cosas. Pero cuando el Señor Jesús está hablando ahí de enseñar, está hablando, no necesariamente les va a enseñar la Biblia. Porque la Escritura ya la tenemos.
0: Claro.
1: Al Espíritu Santo lo tenemos para que nos ilumine lo que significa, ¿correcto? Pero el Espíritu Santo no va a llegar, el verso que acabamos de leer, el Espíritu Santo no se lo va a llegar a enseñar a la persona. Mira, Colosenses 2, Colosenses 2:2 dice así:

0: No, la persona necesita leer Colosenses 2:2 y el Espíritu Santo le puede revelar a la persona lo que se está diciendo ahí.
1: Exacto.
0: Aquí está donde la actitud marcada que muchas veces describe falta de conocimiento. Uh-huh. Y si yo tuviera un dólar, esa es una expresión americana, ¿verdad? Uh-huh. Si tuviera un dólar por cada vez que he escuchado esto, sería rico. Uh-huh. Existe una creencia, uh-huh, entonces el Espíritu Santo nos va a revelar todo sin nosotros haber estudiado la escritura. Uh-huh. Y yo creo que sería un buen experimento hacer esto. Este semestre pasado,
1: sí,
0: se invirtieron 16 semanas. Cada curso, uh-huh, son 16 semanas. Y este curso se titulaba Las Dispensaciones. Uh-huh. En la escritura encontramos que hay 10 dispensaciones. Uh-huh. Si yo ahorita le preguntara a alguien en la calle, en el mundo cristiano, ¿cuáles son las 10 dispensaciones
1: en
0: que
1: la
0: existen?
1: Biblia. Uh-huh.
0: Si ahorita yo le preguntara a alguien en la calle,
1: sí,
0: acerca de cuáles son las 10 dispensaciones que existen en la Biblia, uh-huh, entonces lo más seguro que a la persona le daría un shock y se, uh-huh, quedaría en silencio.
1: Claro.
0: Porque las personas no lo han estudiado. Uh-uh. Pero esto es muy fácil para aprenderlo, en este caso si uno llega al Instituto Bíblico. Y un buen experimento sería el siguiente. Si alguien me dijera a mí mañana, Pastor Minera, yo no necesito ir al Instituto Bíblico porque a mí el Espíritu Santo me revela, porque eso es lo que he escuchado y por eso dije, si tuviera un dólar por cada vez que he escuchado eso, sería rico. Y entonces yo podría decirle a la persona, ¿sabes qué? Vamos a un Starbucks, uh-huh, aparta 4 horas de tu día,
1: sí,
0: y probemos si tu teoría está correcta.
1: Ajá.
0: Digo 4 horas para hacer lo siguiente. Decirle a la persona, ya que estamos acá, ya que tú profesas de que el Espíritu Santo te enseña todo, tienes 2 horas, te voy a dar 2 horas, uh-huh, para que en estas 2 horas el Espíritu Santo te revele las 10 dispensaciones, uh-huh, y me puedas decir un poquito de lo que cada una de esas dispensaciones significa.
1: Correcto.
0: O por qué fue que de esta se cambió a esta, con quién hizo Dios la primera, con quién hizo Dios la segunda, con quién hizo la tercera. Uh-huh. Voy a cambiar la palabra dispensación por pacto. Uh-huh. Y eso va desde antes de la creación del mundo hasta el fin de este mundo. Hay 10 periodos ahí. Uh-huh. Yo sé, por un hecho, que a la persona se le acabarían las 2 horas.
1: Claro.
0: Y después de las 2 horas tendría que decirme, no sé. Uh-huh. Porque cuando la Biblia habla de que el Espíritu Santo nos va a enseñar, en Efesios 4:11, y vamos a ir a Efesios 4:11 y después de eso vamos a regresar de nuevo a Colosenses. Pero en Efesios 4:11 la Escritura habla y la Escritura dice que Dios levantó, que Cristo levantó apóstoles, profetas, evangelistas, pastores y maestros, dice, para perfeccionar a los santos. Uh-huh. Perfeccionar a los santos significa para enseñarlos, para equiparlos, para instruirlos, para prepararlos. Dice, para que entonces podamos llevar el cuerpo a madurez.
1: Correcto.
0: Leámoslo.
1: Efesios 4, versículo 11 dice, y él mismo, hablando de Cristo Jesús, constituyó a unos apóstoles, a otros profetas, a otros evangelistas, a otros pastores y maestros, a fin de perfeccionar a los santos para la obra del ministerio, para la edificación del cuerpo de Cristo.
0: Muy bien, entonces ahí tenemos. Dios levantó este ministerio quíntuple, uh-huh, 5 ministerios, apóstol, profeta, evangelista, pastor y maestro, para preparar, equipar, instruir, uh-huh, a los santos para que estén preparados para la obra del ministerio.
1: Del ministerio.
0: Entonces, cuando hablamos de los institutos bíblicos, son instituciones, uh-huh, donde ya hay gente preparada, instruida.
1: Correcto.
0: Con grados académicos, con experiencia teológica, con experiencia ministerial, ungidos, listos para preparar futuras generaciones.
1: Claro.
0: Para que se preparen.
1: Uh-huh.
0: Ese es el papel, perdón, y la labor de Nevada Christian Institute. Uh-huh. Voy a repetir de nuevo la información. Agosto 22, y estamos ya a un par de semanas, uh-huh, agosto 22 es el primer día de clases. Uh-huh. Si usted no ha asistido anteriormente, por favor llámeme al 775-762-2530 y es muy probable que usted califique para una beca de un año. Uh-huh. Eso significa que si usted califica, durante todo un año recibiría instrucción bíblica, enseñanza teológica que le prepararía, ya sea si usted es un líder en su iglesia para estar mejor preparado y ayudar en su uh-huh iglesia, si usted es asistente de pastor, si usted es líder de jóvenes, si usted le dan a predicar en su iglesia, lo prepararía para todo ello y más. Uh-huh. O si usted aspira al pastorado, yo sé que hay mucha gente que aspira al pastorado y necesita esta preparación teológica, o también pastores que el Señor los llamó y están funcionando como pastores, pero que necesitan la preparación. En este caso, este llamado es para usted. Uh-huh. A cada iglesia se le va a ofrecer una beca para un estudiante. Todas las iglesias hispanas califican para un estudiante, y lo ideal es si el pastor llama, me habla, me dice, me gustaría enviar a esta persona, y el Instituto Bíblico les va a donar esa beca. Esa beca de un año representa un poquito más de $2,500.
1: Wow.
0: En enseñanzas, uh-huh, en cursos bíblicos. Entonces, si usted está escuchando y sabe de alguien, o usted, o usted cree a su pastor le beneficiaría, llámenos. Ahora, si de esa iglesia van a asistir 3-4 personas al Instituto Bíblico, solo una califica, las demás pueden registrarse, pueden apuntarse. Para información, por favor, llamen al 775-762-2530. Yo les voy a contestar ahí personalmente. Si la línea estuviera ocupada, déjeme su mensaje, nombre, apellido, teléfono, y con mucho gusto yo les regreso la llamada. Regresemos a Colosenses, donde estábamos. La mitad, la segunda parte, la parte B, del verso 2 y del verso 3, donde de nuevo queremos observar que la Escritura dice: hay conocimiento en Cristo que necesitamos saber.
1: Dice lo siguiente, Colosenses 2, dice: hasta alcanzar todas las riquezas de pleno entendimiento, a fin de conocer el misterio de Dios el Padre y de Cristo, en quien están escondidos todos los tesoros de la sabiduría y del conocimiento.
0: Muy bien, entonces dice que en Cristo Jesús se encuentran escondidos uh-huh todos los tesoros de la sabiduría y del conocimiento. Uh-huh. No es sino hasta que vamos a un lugar donde hay gente preparada que podemos en realidad es ser más eficaces en el ministerio que Dios nos ha entregado. Uh-huh. Hay que entender esto. Para ser médico, todo el mundo es médico.
1: Claro.
0: Porque cuando, no importa, cuando una persona dice algo, todo el mundo le receta, pero le puede estar recetando lo equivocado.
1: Claro.
0: Pero cuando el médico fue, estudió tantos años de esto y tantos años de lo otro, entonces tiene la habilidad de poder atender gente. Mecánico. Muchas veces todo el mundo es mecánico. Hágale esto al carro, hágale esto, hágale el otro. Todo el mundo es mecánico, todo el mundo pero nadie necesariamente, como hoy día, que están las computadoras y que las computadoras determinan y dicen: esto es lo que tiene el carro. Todo eso es importante asociarlo y relacionarlo con la preparación académica. Queremos que la zona, la iglesia de esta zona, crezca a otro lugar, a otro nivel. Queremos que hayan al presente y en el futuro, detrás de los púlpitos, gente con mayor preparación teológica que sepa dirigir las iglesias a otro nivel.
1: Definitivamente. 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Y recuerde, las clases empiezan agosto 22 a las 8 de la mañana. 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
0: Entonces, es importante en este caso que usted tome información de esos datos. Yo podría citarle Oseas capítulo número 4 y verso 6. Oseas 4, 6 dice, mi pueblo perece por falta de conocimiento. Muchas veces pensamos que lo que no sabemos no nos afecta, pero amada audiencia, déjeme decirle, créame que sí. Ya el Instituto Bíblico está en su octavo año y hemos tenido la oportunidad de tener estudiantes de las diferentes iglesias, líderes de las diferentes iglesias, gente de diferentes lugares. Y después de estar un tiempo en el instituto, los testimonios siempre son, he aprendido mucho más de lo que yo podía haberme imaginado. Entonces, llámeme, 775-762-2530. Regreso a repetir, para toda iglesia hispana, hay una beca, solo una. Si asisten dos, tres personas, ya las demás van a tener que pagar. Pero en este momento, si ustedes llaman, 775-762-2530, usted puede aplicar por la beca, y si la recibe, tiene gratis todo un año de teología a su disposición. Y ya si usted desea después de eso continuar estudiando más y aprendiendo más, entonces ya lo puede hacer a través de pagar las cuotas. Escrito una vez más, Oseas 4, 6, mi pueblo perece por falta de conocimiento. Y repito, porque me queda un par de minutos, queremos iglesias fuertes, iglesias firmes, iglesias creciendo, iglesias que donde los pastores saben de lo que están hablando. No solamente se paran ahí y hablan cualquier cosa, pero saben lo que están hablando. Líderes que puedan apoyar a sus pastores a otro nivel. Maestros de jóvenes, maestros de damas, maestros de niños. Todo aquel que enseña en la iglesia, que esté bien preparado, de modo que entonces podamos llevar nuestras congregaciones, nuestras iglesias, la vida espiritual de los cristianos en esta zona a un nivel totalmente diferente. Yo creo que es factible. Dios ha puesto el Instituto Bíblico. He dicho en ocasiones anteriores, hemos conocido gente que tiene que viajar a San Francisco, que tienen que viajar a Los Ángeles, que tienen que viajar de aquí, y muchos me han dicho, es muy pesado, porque tienen que estar viajando todos los fines de semana para ir a tomar clases. Los precios acá por los cursos son altamente accesibles. Este semestre vamos a enseñar teología sistemática, y teología sistemática son 2 años. Y también se va a enseñar introducción al Antiguo Testamento. Entonces, solamente piensa eso. Cuando hablamos de la teología sistemática, estamos hablando de conocer todas las doctrinas esenciales, principales de la Escritura. Y cuando hablamos de la introducción al Antiguo Testamento, es entender cómo es que empieza el pueblo de Dios, entender cómo es que se desarrolla a través de todo el Antiguo Testamento. Entonces son cursos altamente, pero altamente importantes para todos aquellos que somos maestros de las Escrituras. El tiempo se me acaba, pero podemos orar y quedar despedidos.
1: Padre, en el nombre de Jesús, damos gracias, Dios mío, por darnos la oportunidad de compartir con tu pueblo esta grandiosa buena noticia de que las clases en el Nevada Christian Institute empiezan agosto 22, y te damos gracias porque tú nos permites prepararnos y entonces presentarnos como obreros aprobados ante ti que no tenemos nada que de avergonzarnos, sino que trazamos la palabra de verdad de la manera correcta. En el nombre de Jesús oramos para que mucha gente le despierte el deseo y entonces vengan a ser parte de este gran instituto. En el nombre de Jesús. Amén y amén.
0: Muy bien, en este caso, repito de nuevo la información, ya sea un pastor, un líder, un miembro de las diferentes iglesias hispanas puede aplicar por la beca de un año. 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Tiene que hacerlo con anticipación porque en ese caso necesita saber libros de texto, todos los requisitos para poder estar listos para ese día. Y repito, vamos a enseñar teología sistemática y se va a estar enseñando introducción al Antiguo Testamento. 775-762-2530.
1: Bueno, muchísimas gracias por su sintonía. Soy la pastora Rita Minera.
0: Su servidor, el pastor César
1: que
0: Minera.
1: Que les recuerdan que Dios los ama.
0: Y nosotros también.
1: Bendiciones.

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En la tormenta, tu refugio. En la tristeza, tu fortaleza. 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